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4: En información del mundo, Estados Unidos busca permitir tala en bosques nacionales. Hayan toneladas de uranio en Siria. En noticias de México, aseguran tigrillo en vivienda de Oaxaca. Y en noticias de Guanajuato, concluyen obras del Boulevard Cañaveral en León.
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4: El gobierno de Estados Unidos presentó un proyecto para permitir la tala y construcción de carreteras en casi 18 millones de hectáreas de bosques nacionales. La propuesta busca eliminar una norma ambiental vigente desde 2001 que protege áreas silvestres sin caminos. Las autoridades argumentan que las restricciones actuales dificultan el mantenimiento de los bosques y las labores para reducir el riesgo de incendios forestales.

0: Especie en peligro de extinción. El ejemplar, habituado al contacto humano y aparentemente saludable, fue trasladado a un centro especializado en Hidalgo para su resguardo, atención y posible rehabilitación. Concluyó la construcción del Boulevard Cañaveral, vialidad que beneficiará a más de 9.000 automovilistas de Héroes de León y colonias cercanas. La obra comprende poco más de un kilómetro con 3 carriles por sentido, banquetas, ciclovía, alumbrado y redes hidráulicas. Además, conectará el eje metropolitano con los bulevares Vicente Valtierra, Guanajuato y Aeropuerto, aunque vecinos solicitaron ampliar las rutas del transporte público.
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0: 7:07. Bienvenidos a la programación de Arroba Hits para todo el público que nos anda sintonizando el día de hoy. Soy el George Aguilar, muchachos. Feliz martes para todos y para todas. Gracias porque me dan chance de tener esta última hora de programa. Esta hora, digo, para la banda del 99.5, pero esta hora mágica, explosiva y para disfrutar para todo el público de Arroba FM 99.3, porque hoy los saludamos con muchísimo gusto desde la ciudad de León, saliendo la señal para la banda de Guanajuato, de Silao, de Romita, San Felipe, Cuerámaro, Valle, la banda del estado de Jalisco, por supuesto de Salamanca, de Irapuato y a donde llegue nuestra señal, es Arroba FM. Este programa se llama Arroba Hits y es música de los noventas, música del 2000 como límite hasta el 2018. Como límite hasta el 2018. Más nuevas, no, nada del 2019, 20, 21 hasta el 26, nada, nada, nada. Este programa es de Chavorruco Power. Puro Chavorruco Power. Así que, por favor, banda que está sintonizando Arroba FM 99.3 o 99.5, digan hola, George, para saber quiénes son las personas que están conectadas el día de hoy. Banda, salúdenme. Banda, salúdenme. ¿Quién me dice hola, George? Banda, por favor, conéctense, manifiéstense.
1: Hola, George. Muy saludos. Buenas noches.
0: Manuelito.
1: Aquí estamos escuchándote. Una disculpa, no te había podido mandar mensajes.
0: No te preocupes.
1: Aquí estamos escuchándote día con día, mi George. Y me da gusto que estés bien feliz de la vida en esta tardecita noche.
0: Así somos.
1: Bien contento, alegrándonos la tarde y la nochecita. Saludos, mi George. Y pues, aquí seguimos escuchando Arroba FM, la mejor del estado. Ay, qué caray, mi George. Ojalá y que no les haya llovido muy fuerte para Celaya, nosotros acá en Comentino, pues unas chispitas nomás. Échale ganas, mi George, gusto en saludarte y te deseo lo mejor de lo mejor. Y pues aquí estamos.
0: Muchísimas gracias, mi Manuelito. Te agradezco demasiado por tu audio, por tu mensaje y por saludarnos. Dicen que está lloviendo en León. Dice, se dejó caer la lluvia aquí en León. Saludos para Kevin, que venimos saliendo del gym. Les mando un abrazo. Oigan, banda de León, que les llovió entonces. Ok, saludos para Iram, saludos para Eduardo Granados. Hola, George, ¿cómo estás, Eduardo? Bienvenido a la programación de Arroba FM, mi rey. Aquí llegaste a la hora, cachichurris, churris, chichirris, chirris. Saludos para el buen Rolando ahí en Silao. Buena tarde, casi noche, mi George. Saludos, reportándonos los chavorrucos. Es que este es su programa, muchachos. Este es el programa para todos aquellos que ya les empiezan los achaques de rodilla, falta de memoria. Hace rato me pasó a mí. Yo ya estoy en esa edad, ya estoy en esa edad. Si ya nos duelen las articulaciones y nos quedamos, nos vamos al cine y nos quedamos dormidos a media película, muchachos, este programa es para ustedes, ni más ni menos, este programa es para ustedes. Son las 7:10. Oigan, ustedes lo saben, en este programa no hay complacencias, no hay complacencias, pero cuando me piden una canción la ponemos a reto, la ponemos a reto. Ok, les voy a poner un reto de 10 minutos. Son las 7:10 en este momento. Si llegando a las 7:20, escucha. Regina me pidió esta canción. Regina, te agradezco. Pero no va a ser tan fácil, Regina. No, no va a ser tan fácil. Ahí te va. Regina, si el público de Arroba FM en todas las ciudades a donde llega la señal te apoya, tienes hasta las 7:20. Para que lleguemos a 150 likes, tengo ahorita 124, o sea que faltan 26 likesitos. Pero te voy a dar chance 10 minutos, ¿de acuerdo, Regina? En este programa no hay complacencias, es imposible, no es un programa de complacencias. Si el público decide que te apoya, le va a dar like en Facebook. Si el público dice no, no lo quiero hacer, no los podemos obligar. Regina, tu propuesta es muy buena, pero depende del público de Arroba FM. Esta canción me pide Regina. Por cierto, saludos a toda la gente en la ciudad de León. Gracias, Regis, para ti y por supuesto para tu marido y para tus hijos y para toda tu familia. Gracias por escuchar Arroba FM. Es una rolototota, mi Regis. Rolototota. Si el público decide apoyarte dándole like en Facebook, gastándose su like en tu canción, la dejamos completa. Tenemos hasta las 7:20. Así suena tu rola. Así suena tu canción.

0: Mira, vamos en 125, órale. Hay que llegar a 150. Regina, solamente llegando a 150 personas que le den me gusta a la publicación de Facebook, tengo ahorita 125. Faltan 25 que nos apoyen en este reto para escuchar a Freddie Mercury. Regina, Regina, dile a tu mamá, al novio, al perro, al gato, no al marido. Dile a la vecina, a las compañeras, a todos que le den like. Qué buena canción escogiste, Regina, qué buena canción escogiste. Pero bueno, todo depende del público. Si la banda te ayuda, vamos en 131 ahorita, nos faltan 19 personas. 19 personas que le den like, tienen hasta las 7:20 minutos. Vámonos mientras tanto con algo más sentimental. Esto es de Camila, la canción se llama De Mí. Hola George, saludos desde Valle de Santiago, tu amigo Alejandro Medina. Saludos Alex, saludos para Manuel Luna. Gracias, saludos para el Goofy.
1: Saludos, amigo. Yo soy Goofy, presente.
0: Gracias, amigo.
1: A la orden para el desorden, saludos para todos.
0: Un abrazo, mi Goofy. Nunca había sentido algo así. Saludos, Fer Pedrosa y Marusi Luna. Saludos a Brami para tu hija Regina también, gracias, mira. Tu tocaya pidió una buena rola.

hablando de Freddie Mercury y aún me faltan 11 likes. 11 personas que le den me gusta, tienen 4 minutos. A ver si se puede. Saludos, Arturo.

0: 7 minutos, 7 con 17. Oigan. Saludos para mi amigo Lalo. Dice, ¿qué tal esta canción para hoy? Nirvana, Come As You Are. Te ganaron con el reto, ya pusimos algo de Freddie Mercury. Dice, algo de los Cumbia Kings. Un saludo a mi paisano George Aguilar de la Ciudad de México, de Narvarte. ¿Y tú? Pues muy cerquita de Narvarte, mi Lalo, Sí, mi familia es muy cerquita de la Narvarte. Ahí, adelantito entre el eje 6 y el eje 7, está San Andrés Tetepilco, por aquellos rumbos. Ahí cruzando Tlalpan, amigo, cruzando Tlalpan. Ahí, San Andrés Tetepilco. Ciudad de cuna de éxitos y de grandes famosos de la Ciudad de México. Son las 7 con 18 minutos, oigan. Solo 2 minutos y vamos en 145. El reto es que a las 7 con 20 debemos de tener 150. Nos vamos a perder a Freddie Mercury, ¿es neta? Solo nos faltan 4 personas que le den like, solo 4. ¡Qué joyita de rola, caray! Saludos para Moni, ¿cómo estás? Dice, hola mi George, saludos de parte de Octavio y Moni. Muchas gracias, muchachos, por estar en sintonía de la programación de Arroba FM. ¿Quién más? Eduardo Granados. Lloviendo aquí en León, ya vi, amigo, Lloviendo. Saludos al cubano Rodríguez, que siempre te escucha, que eres su ídolo. Saludos, muchas gracias al cubano Rodríguez. Lo conozco de atrás tiempo. Se las ha pasado negras, definitivamente. Esta vida se la ha pasado muy negro, pero muy negro. Saludos a César, mi George. Estaría bien un reto con algo de Eminem. Estaría bien algo de Eminem, pero primero hay que liberar el primer reto. Tenemos el compromiso ahorita de poner esta rola. Tienen que darle me gusta a la publicación de Facebook. Tienen que darle me gusta. Saludos, Vicen. Saludos, Jorge García. Saludos, Marusi Luna. Gracias. Tienen que darle like. Saludos para Sorian. ¿Qué dice? Nos manda audio.
1: Hola, George. Saludos desde la bella Romita.
0: Saludos a Romita.
1: Parece que va a llover.
0: Parece.
1: El cielo se está nublando. A ver si ahora se nos cumple. ¡Hay un rayo! Un saludo a todo tu auditorio. Con el mejor conductor, George. Queremos más tiempo.
0: Muchas gracias. Yo también quisiera más tiempo, pero así son las cosas. Así son las reglas del patrón.
1: Mándame el link, George.
0: Ya te voy a mandar el enlace para la gente de Romita. Muchas gracias. Sorian, te agradezco. Oigan, en lo que cumplimos el reto de Freddie Mercury, en lo que cumplimos el reto. Dice, hola, buenas noches. Quisiera mandarle un saludo para Luis hasta el Cerezo, celda número 4, dormitorio 4. De parte de Diana, y dedícale la cumbia de Quiero Saber de Ti. Ajá. Diana Ordaz, te agradezco.

0: Yo sé que a lo mejor ya ni te acuerdas de mí. Soy Fabi Frías.
1: Saludos, Fabi, claro que sí. Pasar. Un abrazo.
0: Ya sé que he andado perdida, pero aquí andamos, George, nuevamente. Saludos para todos y que tengas una muy excelente tarde. Acá en Cortázar ya acaba de llover. No sé, allá en Celaya, York, qué tal está el clima. Así que tengan todos una muy bonita tarde. Saludos.
1: Muchas gracias, Fabi Frías. No, claro que me acuerdo. Un gusto.
2: Bien, yo ya reportándome.
1: Saludos, aquí, mi Leo Reyes.
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1: Ve, qué bonito. Saludos, mi Leo, para ti, toda tu bonita familia. ¿Qué dice, caballito?
3: No, esa no. Con esa canción y una patada en los wifis. A llorar.
1: Doilo. Saludos, Rayito. Qué perrísima canción, mi George. La de Freddie Mercury, quiero suponer que hablan de esa, ¿no? Saludos para Gabriel. Ese es mi George aquí reportándome, dándole duro al Uber. Ponte una rola del Bumburi. No, mijo, ¿qué crees? Ya, eso ya fue, creo que fue ayer. ¿Cuándo pusimos Bumburi? ¿Fue ayer? Hasta me dieron náuseas otra vez. eso fue ayer, la de Bumburi. Saludos para Julián. Dice, ahí está mi like, mi George. Muchísimas gracias, mi Julián. Te agradezco, muchachos. Tengo reto cumplido. Muchachos y muchachas, tengo reto cumplido. Seguramente Regina debe estar muy feliz. Pero espérenme. Tengo que ir a una pausa comercial. Regresando de la pausa, lo primero que voy a hacer regresando de la pausa es ponerles a Freddie Mercury con Living on My Own. Pero por supuesto, reto cumplido. Se logró de manera maravillosa. Saludos para María León, le mando un abrazo enorme. Gracias por estar en sintonía. Aquí escuchándote con esta lluvia. ¡Qué maravilla! ¡Mándame una foto de la lluvia! ¡Amo ver la lluvia! De lejitos. A ver, quiero la evidencia de la lluvia. Para la banda de León, quiero la evidencia. Vámonos, una pausa, regreso.
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6: En noticias internacionales, Rusia denuncia supuesto montaje con armas. Recomiendan revisar vigencia del pasaporte. En noticias nacionales, mueren 4 marinos en Tamaulipas. Y en Guanajuato, sin afectaciones, industria agroalimentaria, tras investigaciones de Estados Unidos. El Servicio de Inteligencia Exterior de Rusia acusó, sin presentar pruebas, a una agencia occidental y a Ucrania de preparar un supuesto montaje en México, Colombia y Venezuela. Según Moscú, introducirían armas rusas capturadas durante la guerra para vincularlo con el suministro ilegal a grupos criminales. Rusia afirmó que también utilizarían grabaciones y documentos falsos con el objetivo de dañar sus relaciones con América Latina. Autoridades migratorias exhortaron a los viajeros a revisar la vigencia de su pasaporte antes de visitar México, Honduras o El Salvador. Para ingresar a México, el documento debe permanecer válido durante toda la estancia, aunque no se exige un plazo mínimo adicional. Honduras y El Salvador solicitan, para la mayoría de los extranjeros, una vigencia mínima de 6 meses y pueden negar la entrada a quienes incumplan el requisito. 4 elementos de la Secretaría de Marina murieron luego de que el vehículo en el que viajaban cayera a un río cerca del muelle de La Pesca en Tamaulipas.

0: Tamaulipas. La dependencia informó que los marinos se encontraban fuera de servicio al momento del accidente. Autoridades locales y buzos navales recuperaron los cuerpos mientras se realizan investigaciones y peritajes para determinar las causas del hecho.
1: El presidente del clúster Alimentos de Guanajuato, Carlos Muñoz Salcedo, aseguró que no existen afectaciones en el sector agroalimentario del estado tras las investigaciones de Estados Unidos por los casos de ciclospora. Hace unas semanas en Estados Unidos se detectaron casos de diarrea explosiva a consecuencia del parásito Ciclospora cayentensis, un parásito que se aloja en los alimentos contaminados, principalmente verduras frescas. En una primera instancia se indicó que fue consecuencia del consumo de lechugas guanajuatenses, pero después de un análisis se descartó. En este sentido, el presidente del clúster de alimentos en Guanajuato, Carlos Muñoz, afirmó que a pesar de las falsas alarmas, no se registraron graves afectaciones a las industrias agroalimentarias del estado y aseguró que se reafirmaron los protocolos de higiene e inocuidad.
2: Es vital para nosotros la inocuidad. Es algo que cuidamos mucho, las empresas estamos muy conscientes de ello y precisamente por eso invertimos mucho en la prevención, en las certificaciones, y eso es lo que nos saca adelante. El que tengan que decir después una disculpa, pero fue un falso positivo. En México se actuó muy rápido, tanto por Senasica como por Cofepris. Fue muy rápido, se demostró que Taylor Farms no tiene ningún problema, ni en sus cultivos, ni en su planta.
1: Indicó que en Estados Unidos continúan algunos brotes de ciclospora e incluso un brote de salmonela que en primer lugar se atribuyó a chiles mexicanos. Posteriormente se determinó que fueron huevos provenientes de Texas los que estaban contaminados. Carlos Muñoz indicó que los productos de Guanajuato tienen políticas estrictas de inocuidad, por lo que descartó mayores afectaciones en la producción, aunque sí, afirmó, se reforzaron las medidas para garantizar productos sanos. Para Nuestras Noticias, informó desde León, Guanajuato, Leonel Araiza.
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2: Ya son las 7:32. Yo les dije, fue reto cumplido gracias a Regina, que nos pidió una canción de Freddie Mercury. El público te apoyó, Regina, y no vamos a hacer nada más que disfrutarla. Buena tarde, George. Salúdame por mi cumpleaños número 25. Hoy cumples 25 años. Me llamo Lluvia y estoy en Celaya. Lluvia, tú invocaste a Tlaloc por tu cumpleaños. Muy bien, felicidades, Lluvia. Felicidades por tu cumpleaños 25. Deseo que seas feliz hoy, mañana, siempre, y que te rodees siempre de personas increíbles que te den amor incondicional. Incondicional. Saludos a Lupillo allá en Silao, le mando un abrazo. Nos manda la foto de la lluvia desde Romita. Saludos, George. ¿Sí está lloviendo en Romita? No, no se ve lluvia ahí. Solo se ve el camino, pero no se ve la lluvia, mi Lupillo. Te mando un abrazo. Buenas noches, excelente noticiero. Ah, caray. Y al fiscal, no tengo idea, no sé de cuál noticiero. Me escribieron de un noticiero, pero no tengo idea. Aquí no es, compilla, aquí no es. Saludos. Hola, George, saludos, escuchándote, muchas gracias. A la terminación 5372, que sí me mandó el video de la lluvia. Espérame, se cortó, ¿qué? Se cortó el video, o así me lo mandó chiquito, nomás cortito. Saludos ahí a la terminación 5372. Les mando un abrazo enorme, enorme. Gracias por estar sintonizándonos. Mira, ahí está, la lluvia en la Ciudad de León. Nos muestran la lluvia. Saludos para Gis Macías. Linda noche lluviosa. Linda noche lluviosa también para ti. Gis, con este clima, ¿qué se te antoja? A ver, Gis. Gis Macías, con este clima, ¿qué se te antoja? Un champurradito, se te antoja un churrito de azúcar, una donita de chocolate, ¿qué se te antoja? Saludos para Edgar en la Ciudad de León. Buenas noches, George, reportándome para farmear aura con la canción de Freddie Mercury. No, amigo, vamos a elevar nuestro sentido y disfrutarlo todos juntos. Gracias a María León que me comparte la foto. Oye, sí se ve padrísimo, se ve padrísimo. Está lloviendo rico en la Ciudad de León. Rico en la Ciudad de León, definitivamente. Rico, delicioso. Mira, Gis también me manda el video. Ahí está. Con los relámpagos y toda la cosa. Uy, se ve buena la lluvia, ¿eh? Se ve buena la lluvia. Saludos para toda la banda en la Ciudad de León. Mucho cuidado si están en los caminos, en las calles, avenidas, bulevares y libramientos.

completo. Se los juro, valió la pena el reto por completo. Muchachos, la canción se llamó Living on My Own. Es un clásico que dejó como solista Freddie Mercury. Esta canción existe en un tono más abajo. La canción de Living on My Own tiene una versión que es la original. Pero, ¿sabes qué es lo más chistoso? Que se hizo más famosa en este mix. O sea, es una adaptación de la canción más noventera, más chavorruquesca. Y la verdad es que fue más exitosa. Fue más exitosa la canción. La canción mixeada por Serj, Remakers, Carl Ward y Colin Peters. Esta se supone que es como la versión original.

al mix de Serry Makers. Y sin duda, Living on My Own. No, hombre, no, no, no, no. The No More Brothers fue una joya altísima. Y literal, aquí sí podemos decir: hay covers que superan a la versión original. Muy pocas veces pasa, pero en esta ocasión, ¡boom! La gente conoce más esta versión que la original. Te lo juro, la gente conoce más esta versión adaptada a la música dance de los noventas que la versión original. Bendita sea la música, bendita sea la música. Grandes canciones. Gis Macías, con esta lluvia se antoja una cabañita, bosque, café, pan y buena compañía. ¡Dios santo! No, no, no, le acabas de dar al punto. Mira, ojalá, ojalá fuera fin de semana. Y sería el plan no nada más tuyo, Gis, de algunas varias personas, ¿no? Sería el plan ideal. Es que le pegaste con todo, ¿eh? Con esta lluvia, cabañita, bosque, café, pues ya nomás te falta que decidas a quién te llevas, mijis, pero el plan ya lo traes armado. Te mando un abrazo enorme para ti y para Lupita Macías, que por cierto es compañera locutora de Arroba FM en la ciudad de León. Saludos a Lupita, que le escuchan a las 10 de la mañana. Les mando un abrazo para ti, para tu papá y para toda tu familia, Gis. Gracias por estar conectada. Gracias. Vámonos con música. Esto se llama Tua. Esta canción es de los Foo Fighters. Para darle un brinco. Y prepárense porque viene el final del programa. Viene el final del programa. Viene el final. Dice Octavio, ¿quién hizo ese plan? Yo jalo, jalo, jalo, dice.

0: Oigan. Saludos para Diana Gómez. Le mando un abrazo. Hola, George. Hoy llueve. Ah, no, hoy llegué tarde. Hoy llueve. Traigo la idea, la de la lluvia. ¿Cuál es el reto del día de hoy? Viene el reto final, Dianita Gómez. Te mando un abrazo para ti y para Alan. Que venimos comentando de la canción de Living on My Own, que a veces, muy pocas veces, hay muy buenos covers. Es que esta canción no podemos decir que es un cover. Al menos la de Living on My Own no podemos considerarlo como un cover. Tal vez es un mix de la misma canción. Podríamos considerarlo así. Una mezcla sobre la música, poniéndole un sampler, buenas rolas, buen mix, elevado, buenos beats. Y así hicieron una de las canciones más famosas de la década de los 90. Saludos a Ali Rojas. Dice, Oli, pues sí llovió. Y mi pronóstico del clima decía que no. Por eso lavé mis calzones. ¿Se quedan tendidos? Ahora sí, literal, mis calzones andan bien escurridos. Dice, igual en las versiones en vivo, hay a quienes no les gusta la música en vivo. No, pues claro, hay de todo. ¿Cuál es el reto final del programa? Ok. Ahí les va. Saludos, por cierto, para Chris. Le agradezco por estar en sintonía. Amigo, un saludo para mis niños que te estamos escuchando todos los días. Lalo, Dylan y Renata, gracias. Para toda la familia, Lalo, Dylan y Renata, de parte de Edward. Oye, Edward, ¿en qué ciudad me estás escuchando? Porque tu lada inicia con 33, pero ¿en qué ciudad estás, amigo? Ojalá me lo puedas compartir y comentar. ¿En qué ciudad estás? Saludos para Doña Gris, le mando un abrazo. Saludos, Gris, por estar aquí acompañándonos. Oigan, les voy a dar una pista al final. Sí, una pista para que valga la pena antes de ir a la pausa comercial. Viene como reto final, no va a ser rock. No, hoy no será rock. No será rock. Será reto de los 200 likes. Tengo ahorita 178. Quiero llegar a 200. Mira, me faltan 22. Hoy no será rock. Pero sí vamos a poner un guitarrista, haz de cuenta, Slash, imagínate, los mejores guitarristas del mundo. Jimi Hendrix, Slash, Carlos Santana, y obviamente, Lolo. ¿Alguien de ustedes sabe quién es Lolo? ¿Alguien de aquí sabe quién es Lolo? Muchachos, ¿alguien de aquí sabe quién es Lolo? Pregunta seria, ¿eh? ¿Alguien sabe quién es Lolo? Mis calzones también están bien escurridos con esa rola de Queen, dice Roy. Menos mal, amigo, no quiero evidencias, no quiero fotos. Guárdamelo en mi imaginación, con eso es más que suficiente.
1: ¡Ya suéltala, millón!
0: No, Miguelón, todavía no, bebé.
1: Sí, es la guitarra de Lolo.
0: No. ¿Alguien sabe quién es el guitarrista más famoso en Latinoamérica? Es Lolo. Te lo juro, el guitarrista más famoso es Lolo. Es Lolo. Ahí viene el reto final. No, hombre. No. Esto y un cierre épico es casi lo mismo.
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Ya son las 7:52. Estamos conectados con @FM. Muchachos, ayúdenme a llegar a 200 likes. Ayúdenme a llegar a los 200 likes. Gracias, mi Charlie, por la información. Sí la tenía. Saludos para Hilda. Saludos, Hilda. ¿Quién es Lolo, el guitarrista de Miranda? Sí, claro, claro. Muy bien, Hilda. ¿Me vas a ayudar a llegar a los 200 likes? Puede ser cualquier canción de Miranda, ¿eh? O sea, puede ser cualquier canción de Miranda. Saludos a Trixie. Lolo es el guitarrista de Miranda. Ahí está. No es que ustedes saben de rock pesado. Lo dice la canción, es el guitarrista de... es el de la guitarra. Sí. Muchas gracias, Gustavo. Pero no dijiste del grupo, no dijiste nada del grupo. Saludos para Roy. Bien, mi Roy. Gracias. Saludos aquí en Celaya. Muchas gracias, amigo Edward. Te agradezco. Dice Dul. De Miranda, en efecto, en efecto. Saludos para mi amigo César. Hola, gordo, ya no alcancé a votar por la canción de Chique Mercury. Pero, tienes la oportunidad de ayudarnos a llegar a los 200 likes a cambio. A cambio de... Hombre, final rockerísimo, pesado, intenso. Un saludo para Marco Muñoz, nuevo oyente de @FM. Saludos, Marco Muñoz, perdónanos, llegaste en un día muy raro. Muy, muy bizarro.

0: Oye, ya, ya. Vamos a cerrar el día de hoy programa con Miranda. Neta, neta. Vamos a cerrar hoy programa con Miranda. ¿Por qué no? ¿Por qué siempre tiene que ser rock? No, muchachos. Aquí hay gustos para todos. Así que, por favor, solicito, pido a 17 personas porque ya vamos en 183. Gracias, Jessica Sierra. Eres la última persona que le ha dado like. Marco Pérez, Checo Padilla, Víctor Paredes, Dulce Aldaña, Ali Rojas, Cristi Suárez, León María, Gisela, gracias, David Estrada, Paulina, Lalo, Arturo, Roma Santos, Gabriel Vargas. Muchachos, me faltan solamente 16 personas. Gracias, Ana Daniela. Acabo de ver que le diste like a la publicación. ¿Hoy cerramos con programa? No, no con rock. No, no, hoy no va a haber rock, muchachos. Hoy no va a haber rock. Hoy es la guitarra de Lolo. Hoy es la guitarra de Lolo. Saludos a la Miss Brenda. Pásame el enlace, claro.
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0: Es que esta canción, no lo puede negar, fue uno de los grandes éxitos. De los más grandes éxitos de la primera década de los 2000. Esta canción

originales de Buenos Aires, Argentina, y que tuvieron una gira larguísima en nuestro país. Ya. Hoy será un cierre de programa diferente con Miranda. Vamos en 193. Solo me faltan 7 personas que le den me gusta a la publicación. Yo creo que lo vamos a lograr. Sí, 7 personas. Yo creo que sí lo logramos. 7 personas para llegar a los 200 likes. 7. Dice, no, pues también cierre con la arrolladora. No, te equivocaste de estación, mija. Ese es allá con el Nenuco, con los de Fiesta Mexicana, con el Mono y compañía. Aquí no andamos tocando la arrolladora, gracias. Aquí, pura aprovechadera. Aquí puras canciones para aprovecharse. ¡Uf! Esta rola, y no te cuento, con la lluvia, Dios mío, y una tarde-noche en Mazamitla.

8 de la noche. Oigan, nomás una persona. Solo una persona, no importa si estás en León, en Celaya, en Querétaro, en el estado de Jalisco, en Michoacán, en Irapuato, Salamanca. Si estás en León, ah, ya dije León, bueno, si estás en Silao, en Guanajuato, Romita, en Valle, Manuel Doblado, banda de Purísima del Rincón. La imagen del día de hoy es de color verde. ¿Quién quiere el enlace? Y con todo gusto se los paso. Nomás me falta un likecito. Dice Lolo Fuentes. Pero no me gusta, no me gusta el Miranda. No, o sea, a ti te gusta la pura Mirinda. ¿Eso qué tiene que ver? Saludos, Edgar. Esa canción de Miranda y la de Rosa Pastel es puro rock pesado. Muchachos, muchachas. Ya va, hoy vamos a cerrar diferente. Hoy cerramos el programa con la guitarra de Lolo y compañía. Solo quiero una persona que nos haga el milagrito. Ya, nomás por el simple gusto de escuchar buena música y cerrar con Miranda. Por cierto, gracias al buen Dani en los controles de la cabina de Arroba FM León. Qué rápido se me fue esta hora musical. En serio, qué rápido se me fue este programa. Recuerda, mañana de lunes, bueno, mejor dicho, de lunes a viernes, de 5 de la tarde, 8 de la noche, en León, a partir de las 7 nos conectamos para seguir escuchando música de alta calidad y para chavorrucos VIP. Adiós. Se llama Don.

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5: México confirma 2 víctimas nacionales por el sismo en Colombia. Este martes inicia la suspensión de celulares no vinculados con la CURP. Sancionan a 41 funcionarios federales por corrupción y otras irregularidades. Esto y más en las noticias de hoy.
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6: Bienvenidos al resumen de noticias de Radio Resultados. Hoy es lunes 17 de agosto y estamos listos con la información. A los Reyes y a Alejandro Osorio, no se desconecte. Iniciamos.
4: Conferencia de prensa, Claudia Sheinbaum Pardo.
6: La presidenta Claudia Sheinbaum confirmó este lunes en su conferencia mañanera la muerte de 2 mexicanos tras el terremoto registrado en Colombia, lamentó los fallecimientos y señaló que la Secretaría de Relaciones Exteriores mantiene contacto directo con las familias para brindarles todo el apoyo necesario. Además, informó que México envió ayuda humanitaria en especie a Colombia, aunque la brigada de rescatistas del ejército finalmente no fue trasladada.
7: A ver si tienen los datos completos de lo que se ha enviado a Colombia. Y ya no enviamos a los rescatistas, ya solamente las despensas que solicitaron y los medicamentos. Y hay 2 mexicanos que lamentablemente fallecieron y la Cancillería está en contacto con ellos, con las familias. Incluso las familias se llevaron para allá y se les está dando todo el apoyo.
6: El titular de la SEP, Mario Delgado, informó que abrirá un diálogo nacional sobre el uso de dispositivos digitales en las escuelas. La consulta se realizará el 24 y 25 de agosto durante el Consejo Técnico Intensivo. Participarán más de 1 millón de maestras y maestros de 200.000 planteles para debatir cómo integrar estas herramientas al proceso educativo de forma ordenada y útil.
8: Queremos anunciar que el próximo 24 y 25 de agosto, durante la semana del Consejo Técnico Intensivo, que es cuando regresan los maestros una semana antes de clases, nos ha instruido la presidenta que todos los maestros y maestras opinen sobre la presencia de dispositivos digitales en las escuelas. Entonces, estamos listos ya con estos trabajos. Será el 24 y 25 de agosto. Van a participar más de 1 millón de maestros en más de 200.000 escuelas en todas las entidades federativas del nivel básico.
6: La SEP abrió inscripciones al Bachillerato Nacional Margarita Maza y anunció la ampliación de clases sabatinas. La subsecretaria de Educación Media Superior, Tania Rodríguez, informó que en 2025 se construyeron y ampliaron 88 planteles con 49.000 nuevos lugares ya en operación. Además, este año se proyecta invertir más de 4.000 escuelas más, con una inversión superior a los 10.000 millones de pesos y más de 156.000 espacios adicionales.
9: Este año les compartimos, vamos a trabajar abriendo, construyendo y ampliando 485 escuelas más en todos los municipios del país, en muchísimos, en todos los estados vamos a tener acciones. Esto significa una inversión de más de 10.000 millones de pesos y la construcción de 156.240 lugares.
6: La presidenta de México se pronunció sobre la propuesta de Estados Unidos para anular la ciudadanía por nacimiento. Señaló que aunque la medida fue frenada por la Suprema Corte, el tema no representa un fenómeno masivo. La mandataria afirmó que ante cualquier debate migratorio, ser mexicano debe asumirse con orgullo y dignidad.
7: El presidente de Estados Unidos pues ha buscado otros mecanismos para regular esto. Hasta ahora la Corte pues ha planteado algo distinto. Entonces, no tengo conocimiento de qué tan común es que una persona cruce a Estados Unidos para que nazca ya su bebé y sea reconocido como estadounidense y regrese a México. No conocemos las estadísticas de ello, pero en realidad son, si llegara a ocurrir, son muy pocos casos. No hay algo masivo que esté ocurriendo en este sentido. Y lo podemos revisar, pero es un orgullo ser mexicano.
4: Nacional.
5: Este martes 18 de agosto comenzará la suspensión de líneas celulares terminadas en cero que no hayan sido vinculadas con la CURP de su titular. La Comisión Reguladora de Telecomunicaciones informó que la medida impedirá realizar o recibir llamadas, mensajes y utilizar datos móviles. También podría afectar operaciones que requieren códigos de verificación. Las líneas no serán canceladas y podrán reactivarse en cualquier momento al completar el registro con la compañía telefónica, incluso si ya fueron suspendidas. El trámite puede hacerse por internet o en centros de atención con identificación oficial vigente y CURP. El calendario continuará el 31 de agosto con las líneas terminadas en 1. La Fiscalía General de la República obtuvo la vinculación a proceso de Justo Aurelio Rivera Parrazales, señalado como presunto operador logístico y financiero de La Barredora y del Cártel del Noreste. Es investigado por operaciones con recursos de procedencia ilícita y delitos contra la salud. Fue detenido durante un cateo en Mérida, Yucatán, donde también fueron asegurados narcóticos. Un juez ordenó prisión preventiva y fijó 4 meses para la investigación complementaria. Además, en Baja California fue vinculado a proceso Eric Adrián López Lara, el Pepón, tras ser detenido con armas de fuego, cargadores, cartuchos y más de 5 kilos de metanfetamina. La Secretaría de Anticorrupción y Buen Gobierno sancionó a 41 servidores públicos por diversas irregularidades. 18 cometieron faltas graves y 23 faltas no graves. Las sanciones incluyen amonestaciones, suspensiones, destituciones, inhabilitaciones de hasta 10 años y multas por más de 22 millones de pesos. Entre los casos destacan funcionarios de Birmex y la CFE, señalados por pagos irregulares, enriquecimiento injustificado y uso indebido de recursos públicos. También fueron sancionados trabajadores de dependencias como Semarnat, IMSS, SAT, Pemex y Guardia Nacional. Mientras el gobierno federal prepara una propuesta nacional para regular el uso de dispositivos electrónicos y redes sociales entre menores, 16 estados ya cuentan con medidas para limitar los celulares en las escuelas. Las disposiciones buscan reducir distracciones, prevenir el ciberacoso y promover un uso responsable de la tecnología. En general, los dispositivos solo pueden utilizarse durante clases con fines académicos, autorización docente o en casos de emergencia. Además, 5 estados mantienen iniciativas en análisis. El gobierno federal prevé realizar foros en las 32 entidades para construir una política nacional antes del ciclo escolar 2026-2027.
4: Ciudad de México.
6: El gobierno de la Ciudad de México destinará 2,000 millones de pesos para adquirir cerca de 500 nuevos autobuses de RTP que estarán disponibles a más tardar en marzo. La jefa de gobierno, Clara Brugada, informó que los recursos provendrán del fideicomiso financiado con la licencia permanente. El anuncio se realizó durante la puesta en marcha de la nueva ruta de las Ardillas en Milpalta, con 10 unidades que conectarán San Bartolomé Xicomulco con Xochimilco y el tren ligero. El servicio va a beneficiar diariamente a más de 1,700 personas y permitirá reducir 30 minutos algunos tiempos de traslado. Brugada aseguró que la prioridad es fortalecer el transporte público en las zonas periféricas de la capital.
4: Estados.
5: El exdirector general del DIF Jalisco, Lucio N., fue vinculado a proceso por su probable responsabilidad en el delito de violación contra una compañera de trabajo. De acuerdo con la Fiscalía de Jalisco, los hechos ocurrieron en marzo de 2024, cuando el entonces funcionario presuntamente aprovechó su cargo para agredir a la víctima durante una actividad laboral en Tapalpa. Tras la denuncia y las investigaciones, Lucio N. fue detenido y presentado ante un juez, quien ordenó prisión preventiva oficiosa. Además, se fijó un plazo de 3 meses para el cierre de la investigación complementaria. El consorcio español Cox Energy y su filial Cox Water construirán la planta desaladora de Playas de Rosarito, Baja California, tras ganar la licitación de Conagua. El proyecto tendrá una inversión federal de más de 5.291 millones de pesos y capacidad para procesar 2.200 litros de agua por segundo. La obra busca reducir la escasez en Tijuana, Rosarito y Tecate, ciudades que actualmente dependen principalmente del río Colorado. Además de la desaladora, se construirá una planta de bombeo para distribuir el agua potable. Los trabajos comenzarán de inmediato y se prevé que concluyan en agosto de 2029. Solo alrededor de la mitad de los 518 aspirantes registrados acudió al examen de control de la UNAM realizado este domingo en Tijuana. La evaluación se aplicó en dos turnos en la Estación Noroeste de Investigación y Docencia. En la primera jornada estaban registrados 217 estudiantes, pero únicamente se presentaron 69. El examen, de 120 preguntas y 3 horas de duración, se realizó de forma digital, sin conexión a internet y bajo supervisión presencial, luego de irregularidades detectadas en una aplicación anterior. Los resultados serán publicados a finales de agosto en los canales oficiales de la UNAM.
4: Economía.
6: El consumo privado en México mostró una ligera recuperación durante junio, pero perdió impulso en julio. De acuerdo con estimaciones oportunas del INEGI, el gasto de las familias en bienes y servicios aumentó 0.2% en junio, mientras que para julio se prevé un crecimiento mensual prácticamente nulo. A tasa anual, el consumo avanzaría 2.5% en junio y 2.2% en julio, señal de que el gasto de los hogares mantiene cierta resistencia. El dato contrasta con las ventas comparables de las tiendas de autoservicio, que durante junio registraron una caída nominal de 1.6%.
4: Clima.
5: El Servicio Meteorológico Nacional prevé para este lunes lluvias de fuertes a intensas en gran parte del país, acompañadas de descargas eléctricas y posible caída de granizo. Las precipitaciones más severas se esperan en Sinaloa y Nayarit, mientras Sonora, Chihuahua, Durango, Veracruz, Oaxaca y Puebla tendrán lluvias muy fuertes. Además, continuará la onda de calor en Baja California Sur, Chihuahua, Coahuila, Nuevo León y Tamaulipas. En zonas de Baja California y Sonora, el termómetro podría superar los 45 grados. En el Valle de México habrá lluvias y chubascos por la tarde y la Ciudad de México alcanzará entre 26 y 28 grados.
4: Internacional.
6: Aumentó a 68 el número de muertos por el terremoto de magnitud 7.7 que golpeó la isla de Flores en Indonesia. Más de 200 personas resultaron heridas y cerca de 5.000 fueron trasladadas a refugios temporales. El movimiento provocó daños en más de 1.300 viviendas, además de derrumbes y deslaves que mantienen incomunicadas a varias comunidades. Equipos de rescate, militares y policías continúan con la búsqueda de sobrevivientes mientras aeronaves trasladan alimentos, agua y suministros a las zonas de difícil acceso. Las autoridades advierten que la cifra de víctimas podría aumentar conforme avancen las labores de emergencia. La República Democrática del Congo enfrenta su brote número 17 de ébola y uno de los más graves registrados en el país. La Organización Mundial de la Salud reporta más de 3.600 casos confirmados y cerca de 1.600 muertes hasta el 30 de julio. El brote, provocado por el virus Bundibugyo, se ha extendido por 5 provincias, principalmente en el este del país. Actualmente no existe una vacuna ni un tratamiento específico aprobado para esta variante, aunque ya se realizan ensayos clínicos. La inseguridad, las dificultades para llegar a comunidades aisladas y la crisis humanitaria complican las tareas de vigilancia y atención.
4: Espectáculos.
5: La actriz Hayden Panettiere murió este domingo a los 36 años. La estrella de Héroes, Nashville y la saga Scream fue encontrada inconsciente este domingo en una residencia de Greenville, Carolina del Sur. Aunque las causas del deceso no se han revelado, información de TMZ reveló que se encontraba con su pareja al momento de su fallecimiento. La noticia fue confirmada por el padre de la actriz a través de un comunicado que compartió la cadena ABC News. Audios de los servicios de emergencia mencionan una posible sobredosis y un paro cardíaco. Se informa que paramédicos intentaron reanimarla, pero fue declarada muerta minutos después. Las autoridades señalaron que, hasta ahora, no existen indicios de un delito o circunstancias sospechosas. La causa oficial del fallecimiento se conocerá una vez realizada la autopsia.
6: Y con esto, llegamos al final del resumen de noticias de Radio Resultados. Informaron para ustedes a los Reyes y Alejandro Osorio. Saludamos este lunes en Juárez a Radio Mexicana 1300 AM y arroba FM 101.1 en Hermosillo. No se olvide de seguirnos en redes sociales. En todas nos encuentran como arroba Radio Resultados. Que tengan un excelente inicio de semana. 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

¿Cómo están, señores, damas y caballeros? ¡Qué gusto, qué alegría, qué entusiasmo! Me da del corazón poderles saludar en esta mañana y saludar a mi queridísima Rocío, allá en los controles, ya del 99.3, mientras don Javi se fue a la vacación. ¡Qué bárbaro! Y se quejan de mí que me voy un mes y medio. Bueno, pues ya estamos conectados, listos y preparados hoy, en este día tan maravilloso, hoy, miércoles 19 de agosto. Un gran, gran día, sin lugar a dudas. Es un gran, gran día el día de hoy. Vamos a comenzar con el climation, señores, para que sepan si lavan o no su carration. Sí. Qué barbaridad, hombre, con estas lluvias que no paran, que no cesan. Ya son exactamente las 6 de la mañana con 7 minutos. Y en Celaya, Guanajuato, estamos a 14 grados centígrados, es la temperatura mínima para el día de hoy. Temperatura actual también de esta ciudad, 29 grados centígrados será la máxima temperatura. Hoy tenemos cielos parcialmente nublados hasta como las 2 de la tarde. Ráfagas de viento interesantes que superan los 11 kilómetros por hora. El amanecer lo verá a las 6:23 de la mañana y el atardecer después de que comience a llover a las 7, a las 7:09 tendremos nada más y nada menos que el atardecer. Contamos con una buena calidad en el aire en Querétaro. Mínima de 14, máxima de 29. Ráfagas de viento de hasta 13 kilómetros por hora. 6:22 de la mañana el amanecer y el atardecer lo vivirá a las 7:07. Cuentan con buena calidad en el aire y las lluvias se presentan a partir de las 6 en Querétaro. En Salamanca, mínima de 14, máxima de 30 grados centígrados. 6:25 de la mañana se verá el amanecer y el atardecer a las 7:11. Las lluvias llegan acompañadas de ráfagas de viento de hasta 9 kilómetros por hora a partir de las 7 de la noche en Salamanca. En Juventino Rosas, la mínima es de 15, la máxima será de 29. Ráfagas de viento para el día de hoy, 19 kilómetros por hora, acompañados de lluvias a partir de las 7 de la tarde noche. El amanecer lo vivirán a las 6:24 de la mañana y el atardecer a las 7:10. Cuenta Juventino Rosas con buena calidad en el aire. En San Francisco del Rincón cuentan con 14 como mínima en la temperatura para el día de hoy. Temperatura actual también, y 29 grados centígrados será la máxima. El pronóstico son cielos parcialmente nublados. Las ráfagas de viento son ligeras, de 4 kilómetros por hora. 6:27 será el amanecer y el atardecer a las 7:14. Buena calidad en el aire para San Francisco del Rincón. En Irapuato, la ciudad fresera, mínima de 14, máxima de 30, cielos nublados hasta las 3 de la tarde. Ráfagas de viento de hasta 8 kilómetros por hora. 6:25 de la mañana será el amanecer y el atardecer lo verá usted a las 7:11. Irapuato cuenta con buena calidad en el aire. En San Miguel de Allende, mínima de 13, máxima de 27. Pronóstico de lluvias a partir de las 5 de la tarde y a las 6:23 de la mañana se vivirá ya el amanecer a las 7:09, señor, dama y caballero. 7:09 será el atardecer. Ráfagas de viento de hasta 10 kilómetros por hora y las lluvias a partir de las 5 en San Miguel de Allende. En Silao, la mínima de 15, la máxima de 29. Pronóstico de lluvias como hasta las 6 de la tarde. Ráfagas de viento de hasta 6 kilómetros por hora. 6:25 de la mañana, el amanecer. 6 de la tarde comenzará a llover y a las 7:12, allá en Silao, caerá el atardecer.
cuentan con buena calidad en el aire. Máxima temperatura, repito, en Silao de 29, mínima de 15. En Guanajuato capital, mínima de 13 grados centígrados. Es la temperatura actual en Guanajuato capital. En la máxima será de 26 grados centígrados. El amanecer lo viven a las 6:25 y el atardecer a las 7:11. El día de hoy, las lluvias que se presentan a las 6 de la tarde llegan acompañadas de todo el día de ráfagas de viento de 15 kilómetros por hora, y esto hace que tengan una buena calidad en el aire. Viajamos hasta la ciudad leonesa, la Panza Verde, la ciudad de la Fiera. 15 grados centígrados es la temperatura mínima y actual de esta ciudad. 29 grados centígrados será la temperatura máxima. El pronóstico es de cielos parcialmente nublados hasta las 12 del mediodía aproximadamente. Esto llega acompañado de ráfagas de viento de hasta 7 kilómetros por hora y las lluvias junto con ella, una pequeña llovizna a las 7 de la noche. El amanecer lo vive a las 6:26 de la mañana y el atardecer a las 7:13. Buena calidad en el aire en los ICARS. Si usted va a viajar a la Ciudad de México en este miércoles ombligo de semana, recuerde que terminaciones 3 y 4 y engomados en rojo no circulan. La mínima temperatura para la Ciudad de México es 14 grados centígrados en este momento, 25 será la máxima, 6:18 de la mañana vivirán el amanecer y a las 7:01 será la caída del astro solar. Las lluvias se presentan en México a partir de las 7 de la tarde noche, lluvias ligeras pero constantes. Ahí está. Ahora sabe usted si se tapa o no su pechito en esta mañana, si lava o no su carro esta mañana. Y bueno, ahí le dejamos eso y nos vamos con la frase mañaneira. Ok, señores, la frase mañaneira es a cargo de Bruce Lee. Bruce Lee compara el agua con la capacidad de adaptarse. Hoy fluye ante los cambios y conviértelos en oportunidades. Repito, Bruce Lee compara el agua con la capacidad de adaptarse. Así que hoy fluye ante los cambios y conviértelos en oportunidades. Esta es la frase mañaneira que te comparto el día de hoy. Y nos vamos con la rola que nos pone bien y de buenas. Pero, pues es que ayer pusimos puras rolas bien positivas, bien buena onda, bien guanchanflays. Entonces, a mí me gustaría poner una rola así. Buena onda, guanchancane. Así que acompáñenme. Muy buenos días.

Buenos días, señores, damas y caballeros. Recuerden nuestro número del WhatsApp: 461-2510-995. Voy a volver a repetirlo: 461-2510-995. ¿Quieres marcarme a la cabina? 461-6150-995. Vámonos con la rola que nos pone bien y de buenas.

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2: Ok, señores, damas y caballeros, ya estamos conectadísimos. ¿Sí, verdad? ¿Ya estamos conectados?
3: A ver. Sí, ya estamos conectados.
2: Ya. Aquí dice conectados. Gracias, mi queridísima Chío. A ver, tengo mensajes. Me dicen, buenos días, ponme una recarga, por favor. Ando ocupando una de esas de...
4: 1500.
2: Ok, para el buen Miguelón, que ya nos anda sintonizando, me dice, muy buenos días, muy buen miércoles. Ahí te encargo un...
5: ¡Ponte a jalar!
4: ¡Órale, cucazo!
2: ¿Y su recarga?
4: 1500.
2: Peligrosona para el buen Arturo Meléndez. Nos dice Alejandra y Estefanía, muy buenos días, Dulon, saludos desde León. Guanajuato, te encargo, por favor, la canción de Rammstein. Ándale, la de Du hast. ¿Esa acaso? Vamos de caminito a la prepa. Ok, no se diga más. Me dice, hola, buenos días. Gracias a Enrique Valdés.

Nos dicen, muy buenos días, ¿puedes regalarme un saludo para Samantha, por favor? Nos dice el buen Rui. Ahí está, me dicen, gracias. Mira nomás, mira nomás, mira nomás. ¿Ya? Qué padre, qué padrísimo. Qué padrísimísimo. Viéndolo caras, viéndolo caras. Moviendo las greñillas ahí. ¿Sí, no? Se ve bien relax el tráfico ahorita en León. Sí, se ve relax. Entonces, señores, si ayer tuviste un día complicadón, no te preocupes. Hoy es diferente. Hoy es diferente. Ayer, la ingeniero Gaby Calderón. Ayer la ingeniero Gaby Calderón me dio una buena noticia y le mando un saludo a ella y a su mami. Sin duda alguna, y bien

pues lo que compartió era muy interesante. Lo que más le marcó a ella en esa plática es que cada que tiene oportunidad habla del milagro que Dios hizo con su hija. Y ella dice, quien elija quedarse a leer este mensaje, seguro tiene un nombre para ese tipo de fuerza, para ese razonamiento y explicación. Pero aquí puede ser el universo, Dios, Dios y el Creador, Padre, Señor, Pachamama, lo que tú quieras, ¿no? El Todopoderoso, según Google, otros miles y más formas, más de divinidades de nombrarle. Pero me llamó mucho la atención porque ella dice que todo es una prueba y que pues realmente es inesperada, y que la fuerza de poder resolver algunas cosas a veces no está en nuestras manos, y que tal vez debamos hacernos una pregunta diferente, y que la primera pregunta a veces es ¿por qué? Y si esta lucha de luchar por lo insostenible tiene esa solución, ¿no? O tiende a solucionarse de esa manera. Y decía ella que muchas veces no se puede controlar, solo se limita a ampliar el panorama muchas veces las respuestas. Ella habla de que todo se acomoda, que todo fluya, que todo marcha en armonía. Hace unas semanas me escuchó y la escuché. Y decíamos que de verdad, que lo que Dios te dé a ti, te lo multiplique 70 veces y 1000 veces más, con todo el cariño y la generosidad de la gente que te ama. Y que eso que tú le deseas a las demás personas se te multiplique. Así que hay que desear cosas buenas. Ok. Y hay una frase que ella mencionaba, y creo que es algo que muchas veces no nos damos el tiempo. Y dice: Señor, concédeme la serenidad para aceptar las cosas que no puedo cambiar, el valor para cambiar las cosas que puedo cambiar, y la sabiduría para distinguir la diferencia. Así que mi querida ingeniero Gaby Calderón, buenas noticias para ti, buenas noticias para tu mami, y me da mucho gusto que hoy estés mejor que ayer. Esta canción es para ella, ojalá la escuche, y si no, ahí le avisan.

Ok, son las 6:35 de la mañana y ayer me pedían este y no lo alcancé a poner, pero hoy sí la pongo, mira, hoy sí la pongo, ya.

ya. Me dicen, oye, ¿puedes poner la canción del Chipi Chapa? Con saludos para Mercy y para Grillo, por favor. Saludos desde la hermana república de León, Guanajuato.

0: Imagine de John Lennon. Nos piden Imagine de John Lennon. Ay, está bajona, ¿no? Dice, porque me motiva. Ok. Ok. Ok. Ok, vámonos a la pausa, señores, damas y caballeros. Ya son exactamente las 6 de la mañana y 41 minutos. Se recuerda, esto es una pausa pequeña, breve. Yo regreso de volada. Recuerda que también puedes mandarnos tu WhatsApp al 461-2510-995.
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3: Ya conectados, me dicen, por favor, sí, ponte esa de Imagine. A ver, pues, a ver. Es que está bien abajo la rola esa. Pero bueno, está bien. Pues,

sé. No, ya, ya, ya, ya, ya, ya. Está muy alegre, pero no. Hoy amanecí en una encrucijada total. Y esta canción

0: Ay, a ver, me dicen por acá. Dice, ponte la de Golden, por favor. Ok.
1: Oye, Rulo, y si te pones esas noventeras de Follow the Leader seguido al nombre del Mambo Number 5 y así.
0: Ok, Follow the Leader. Ok, y Mambo Number 5. Ok. Vamos a hacerlo. Ay, ¿por qué se mete tanto ruido? Ok, está bien. Puedo ponerla, pero tengo Golden. Ya después de Golden ya vemos. A ver si alcanzamos a poner una para que Chío se ponga bien de...

ya. Quiero mandarle un saludo a mi estimadísimo Jesús Alejandro, a mis compas del Mog Sport. Dice mi estimadísimo Rulo, muy buenos días. Y si nos complaces con media hora de éxitos norteños de los noventas, como de Pesado, Intocable, Invasores, Cardenales de Nuevo León. Un saludo y excelente día. No, ese era los jueves, pero se pusieron fresas y pues que los quitara. Hasta mi radio chaval me lo quitaron. Pero bueno, tenemos esto. Oigan, por cierto, ahí mis amigos del Mag Sport ya tienen la nueva playera del Chiverío y también la del América. Entonces, y de varios equipos, de los niños hasta los más grandes. Para los que son extra gordos, como mi hermano que es XXXXXXL, hasta la mía que es mediana y XL. Ah, de verdad, Hay unas oversize que se me verían bien perruskis. Pero primero la del rebaño nueva, la roja. Primero esa. Mira, con esta les va a empezar a doler la rodilla, vas a ver. Dice, saludos, bro, excelente día. Se llevamos a llevar a Calef a la prepa. Algo de Queen. Ok.

0: Ya nos vamos a la pausa. Muchas gracias a Rocío, que ya se va a su casa a descansar. Muchísimas gracias, Rocío. Llega el joven Misael y pues seguramente ya llegarán en este insofacto momento. Sin temor a equivocarme, habrán llegado ya por fin. Habrán llegado ya por fin las donitas caras y el café.
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9: Al parecer ya andamos conectados, ¿verdad? Ya, perfecto. Muchas gracias a Misael. Allá en los controles nos dice Josafat. Saludos desde Juventino Rosas. Vamos rumbo a la prepa de Celaya. Algo de NSYNC. Y échame, por favor, una recarga de esas de...
10: 1500.
9: Ok. Uy. Hay una canción que en lo muy particular me pone muy, muy de buenas con NSYNC.
11: Dirty Pop.
12: Yo.

¡Ah, qué bárbaros! ¡Qué bárbaros! A ver, me pedían esta. Excelente miércoles, Mirulo. ¿Puedes poner la canción de Agradecido, porfa? Va. Gran canción, ¿eh? Gran canción de Promesa de Dios. Gran rola. Saludos de León y cotorrea, arriba las botas del Saiyajin. Claro de que yes. Raúl Sánchez dice, ¿qué onda, Mirulo? Ahora yo ocupo la de 1500, que solo dormí 2 horas. Y ponme la de seca la chila de señor bikini, por favor. Ahorita veo. Dice Arthur. Dice, yeah, bailando como NSYNC en la cocina, papu rulo. Eso es todo, mi Arthur. Dice, y después follow the leader. Me siento en las tardeadas de la secu. Estudié en la Ramón García Garibay, la mejor escuela. La mejor escuela, sin lugar a dudas.

0: Dice, buenos días, Rulo, ¿puedes poner la canción del Toro Enamorado? Ah, ya te pusimos una de Imagine, ya, párale. Ya, párale. Deja que pongan una de los demás. Vamos, hoy te la pongo. Después de la pausa. Los papás que llevan a la Bendy. Hombre, se van acordando de sus tardeadas, ¿verdad? Mambo number five. Dice, los de las 5 salieron en Amarte Duele. Así les llaman, ma. Así conozco a 2-3 personas que no son. Vámonos a la pausa, 7:20.
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2: Ok, vamos a ver qué dice el público de este lado.
3: Ah, va, va, vientos, vientos. Es que yo nomás escuché que la 5 es la mejor y dije, ah, ¿cómo? A ver, deténme aquí mi baguette. Ahorita va a haber pex. Y sí, pues, ¿cuál es la mejor? Pues la 2, la Ramón García Garibay.
4: Cámara de
3: diputados. Ahí puro guapo.
2: Me dice, eres bien fresón, dice. Dice, ¿qué traes con los de Amarte Duele? No, pues si nada, pues si yo soy team, Amarte Duele, nada, nada. Es que hicieron una referencia de los de una secundaria que se llama La 5. El Toro Villegas. Dice, pues los dos no era muy fresa que digamos, ¿eh? Pues, ya no voy a decir nada, ya no voy a entrar en polémica. Hola, Rulo, siempre te escucho por las mañanas. Pues sí, porque no estoy en las tardes. De caminito al trabajo, es un excelente programa. Dice, ¿me podrías poner la canción de Todo Bien de los de Bratty? A ver, déjame ver, déjame ver, a ver, ¿se llama qué? Todo Bien de los TDB. A ver, Todo Bien de Bratty. A ver, Todo Bien es Bratty. A ver si me sale. Ah, ok, Todo Bien. Ok, va, va, va, va, va, va, va. A ver, ten, ten, ten, ten. A ver, déjame escucharla. Déjame escucharla porque nunca la he escuchado. ¿Y una recarga de Milky?
5: Milky Vientos.

0: Dice, baguette, dice. Bueno, y trae puro bolillo.
1: Conmigo sido bueno.
0: Al que no le parezca, nos vemos a la salida, dice el Toro Villegas. Dice, y güey, dice, me llamo Ulises para variar.

0: Ok, a ver. Dice, pues sensual, lo resolvemos
1: un movimiento
0: con una ratita sensual, de fucho, ¿no?
1: Un movimiento muy
0: sexy. Dice, dice, qué buen cotorreo. Dice, saludos a todos, menos a los de las 5. Oigan, ¿cuál fue su secundaria allá en León y en Irapuato? Digo, pues para coterrar también allá con la banda de allá, ¿no? Porque ya mucho de Celaya, pero pues ¿a poco no hay secundarias así pegrilosas en León y en Irapuato? Ya digo que sí.

0: Bueno.
1: Dice, hola, Lulo, dice, yo nada más te digo algo. Los de la 2 andamos triunfando en la vida. Y punto. Híjole, dice, yo estudié en la 47 y mis hijos en la Natai. Dice, ¿quién se anima a la reta? Nos vemos con Doña Pelos en los churros. Oigan, sí, siempre, ¿ah? Siempre existía una señora que vendía churros. Buenos días, Rulo. Si llevamos a descongelar la rodilla, ponte la canción de mayonesa.

Dice, a los de las dos siempre nos la Pérez Prado. Dice. El Tazo Martínez me dice, un saludo a todos los del Reclusorio Norte. De la secundaria número 37 de los años de 1992. Eso sí éramos.

ya, dice. Dice, saludos, mi Rulo. Recordando la secundaria número 4, Melchor Ocampo, donde vendían las tortas del cólera. Dice, buenos días, estrellitas. Órale, Enrique Valdés dice, mi Rulo, también hazlo sufrir con la de mayonesa. Dice, ahí sí te queda la verdad de rodilla y el cuerpo entero. También bate que bate el chocolate. Dice, Nacho, ¿será? Dice, buenos días, oye, ¿podrías poner la rola de Guardaespaldas? La de Grupo Genitalica. Saludos desde Irapuato, ok, ahorita la ponemos. Gloria Alondra dice, hola Rulo, buenos días, espero que tengas un día bendecido. Me regresaste a la secundaria, yo estuve en la técnica número 15 de San Pancho. Qué bonita música estás poniendo, gracias, dice, que tengas un bonito día. Atentamente, Lore, gracias, Lore.

0: Dice por acá: buenos días, ponte la canción de Como un trueno de ilegales. Ilegales.
1: Ok.
2: Verano. El verano es azul.
0: Dice: hola, Rulo, buen día. Dice: ponte la canción del El Gato Volante.

0: Dice, vamos con la coreografía de la del símbolo del 1, 2, 3 o la de reverso, mami. Dice por acá el Luis. Dice, hola, Rulo, por favor, ponte la de Morena de Ilegales para la nena Flash. Ahorita la ponemos. Sin la Morena, pibe. Ok, ahorita la ponemos, nada más denme chance. Tengo que irme a la pausa. Así se nos está yendo de volada el programa. Qué a gusto. Qué a gusto. De verdad, ¿eh? Híjoles. Ahorita nos vamos a la pausa. Ya son las 7:44.
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3: Ok, creo que ya estamos de regreso y conectados. Muchas gracias a Misael, ¿verdad? Que es el que está ahí en los controles. Listo, dice por acá. Vientos, muchas gracias, mi querido Misael. A ver. Leo, nuestro WhatsApp, 461-2510-995. Hola, Mirulo, buenos días. Ponte esa de Pegao, de Proyecto 1. Está pegado. Yo sé que te gustó, está pegado. Ok. Ok. A ver, me dice... Un rulo, no sé si ya la pusiste, pero para esos tiempos, el acerejé beso en la boca, y yo y mí, para que no me contaran, dice yo, a mí, para que no me contaran, yo fui a las 3 secundarias, a la Pancho, a la 2 y a la 5, para que no me dijeran y no me contaran. Le digo, Jaime, oye, ¿y cuál es tu opinión? Dice, buenos días, viejo barbón, sabroso, sexy, sex symbol. Dice, espartano, barba hermosa. Saludos a mi esposa, Dayana Cuellar. Ya la extraño. Dice, sobre el tema de esas canciones, entra la de mayonesa, sí, ya entró. Hiciera el burro, pues ya ni modo. Dice, buenos días, con esas rolas me acordé de las tardeadas en las canchas de la SECU, en la Benito Juárez, en Guanajuato capital. Saludos para Elda. Gracias a la gente que nos escucha. Raquel Bárcena me dice, confirmo. Los de la 2 sí tenemos trabajo. Eso es todo. Buenos días. Buenos días, Raquel. Buenos días. Raquel tiene cara de ser como generación joven. Dice, buenos días, Mirulo. ¿Me puedes poner la canción de El Mandilón para agarrar energía? Dice César, el Américo. Ok.
4: Soy Andrea. ¿Me puedes poner a mi mamá la canción de Mis ojos lloran por ti?
3: Tus ojos. No manches. Pero con una condición, Sofí. Dile. ¿Cómo se llama? Se llama Quisiera volver a amarte, volver a quererte, volver a... Quisiera volver a amarte. Sí, es, sí, ¿no? Es la de... Quisiera volver a amarte, volver a quererte, volver a quererte cerca de mí. Sí. Es la de Mis ojos lloran por ti. No me gusta bailar porque... Pero que no la cante tu mamá. Dice, buenos días, Rulo, saludos al profe de la Garibay, de la 2, al que se parece al integrante de los Tigres del Norte. Ah, ¿quién será? ¿Al papá de la mala Arellano? ¿El profe Arellano? Dice, ¿cómo tener un Radio Chaval sin decir Radio Chaval? Pídele al Rulo Rolas de los 90, ya sé. Dice, Emiliano, dice, hola, ¿puedes poner la de Nene Malo? Órale, va, así la ponemos. Nene Malo bailando. A ver, Nene Malo. ¿Cuál será? ¿Qué nos dicen por acá? A ver.
5: Buenos días.
3: Buenos días.
5: ¿Me puedes poner la canción La de Frama de Picus, por favor? Y con Correa, soy Isabela. Adiós.
3: Saludos para Isabela. Y bueno, como este programa es de chavitos, pues de chavitos, ¿no? De chavitos. Dice la de Tarkán. La de Singirirungi, Rungiru ese. Saludos, viejo sabroso. La canción de Capitano Tiburón. Dice, un saludo, mi Rulo, de parte de las tortas picosas, que diario escuchamos tu programa. Eso es todo, mi vida.

¿Eran las tortas de Álvaro? ¿O cuáles son esas tortas, mi Vic? ¿Son las que están ahí por Escuadrón 201 en Celaya? Como me encanta la fama. Silencio. Buen día, excelentes rolas. Qué buenos recuerdos de la secundaria número 2. Saludos para mi hijo Emiliano y para mi sobrina Ivana. Y si hay playlist, pásala. Ahorita la armamos, ¿no? Vamos a ponerle... ¿Cómo le pondremos a la rola? ¿Cómo le pondremos al playlist? Para irlo armando, ¿no? Vamos a armar un playlist. ¿Cómo le

0: Rolitas de tardeadas, ¿no?
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0: Noventas.
2: Simón.
0: A Simón.
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0: Ahorita vamos a ir poniendo las. Rolitas de tardeadas, sí, vamos a ponerlas así. Y al final las juntamos. Dice, bueno, sí, Arulo, las tardeadas de las 5, las mejores. También fui a las de la 2, pero eran bien fresas. No sabían bailar las duranguenses. Ay, Dios mío. Dice, ¿me puedes poner la canción de Don de Miranda? Órale, te la pongo. Claro de que yes, ¿quién eres? Ah, mira, no puedo decir su nombre porque ya, ya trabaja en Grisi. Ok. Terminación 85-70, ahorita te la pongo. Me dice, en mi opinión, a lo mejor siempre fue la Pancho cuando estaba en irrigación. Solo que recuerden, los de la 2, hasta quién tenía mejores instalaciones. ¿Cuántas veces se ganó deportivamente en torneos que se hacían en la Pancho? Dice Lugo Jaime. Ok, está bien. Dice, ya salió el playlist. La de Laura no está. Ok. A ver, déjame ver, ya tengo el Don de Miranda. Espérate, Don de Miranda. El Don de Miranda. A ver, el Don de Miranda. Laura no está.

0: Dicen por acá. A ver, ¿cómo va? A ver, a ver.
1: Se me anda retando, con esos pinchos rolos. Qué bonito día. Bye, bye.
0: Igualmente, esa chimalita siempre me mete gol, Siempre me mete gol. Dice, saludos, amigo. La mejor de las mejores. Dice, somos los de la 2. Somos los mejores. Saludos al profe Alberto. Y Lillén. Y al Santi, que ya se pongan a darle. Saludos al Mariano, una y ya. Le mando un saludo al buen Mariano. A ver, me dice, las tortas picosas de Celaya desde 1968, las del Pedro Picoso. Ah, yo una vez fui ahí, ¿no? La de chicharrón. Fíjate que a mí se me hicieron la maldad de con chilito. Y yo, la neta, la primera vez que fui dije, sí. No, terminé comprando como 3 huevos cocidos porque no más. Y como 4 cocas ese día porque y harta aguacate. Ay, se me antojó una de huevito. Provechito a la gente que está por allá. Saludos al buen Víctor. Allá del buen Pedro Picoso aquí en Celaya. Hoy estará bien interesante hacer un reto, ¿no? Imagínate. Ya se me vino a la mente algo. Dice, saludos, mi Rulo. Recordé cuando en la secundaria técnica número 3, los viernes, el profesor de matemáticas nos decía que llegáramos a las 6 de la mañana para tener 3 horas de esta materia. Y había compañeros que vivían cerca de la secundaria y llegaban a las 5:30. Y yo cuando llegaba a la clase había comenzado. ¡Qué tiempos! No, qué ganas. Dice, obviamente el viernes no era de mi agrado y menos en invierno. Dice, donde todos llegábamos casi dormidos, por favor, podemos escuchar la canción de Candy Candy. Dice, muchas gracias. Ok, ahorita la ponemos, Marito con Marito. Bueno, dice por acá, hola Rulo, buenos días. Mi viejo sabroso también es agregado. También es egresado de la 2 y no solo tiene chamba, tiene harta chamba y gracias a Dios estamos bien. Y por lo que me cuenta, sí fui a las tardeadas. Ah, sí. Dice, yo soy de una secundaria con nombre kilometral, secundaria 25 de julio de 1540, en la hermana República de Santiago Marabatío, y también había tardeadas, la canción de

ver, rolitas para ensayar la tabla rítmica. ¿Sí o no? Díganme si miento, pero cuando se hincaba la gente en las tablas rítmicas, ¿sabías que la coreografía iba a traer cargadas vueltas y una que otra risa? ¿Sí

0: porque hay 100, porque tú sí pones el gato volador. ¿Y qué tiene?
1: Vámonos a la pausa, señores. Ya son las 8 en punto. Espero que hayan llegado temprano a la escuela, temprano a la chamba. La gente que se quiera conectar conmigo, si está en tu oficina y si tienes oportunidad, bueno, puedes hacerlo a través de www.@.fm/Celaya, o bien si estás en León y tienes ahí tu Siri a la mano, pues bueno, puedes decirle ahí también a tu Alexa que ponga Alexa, reproduce @99.3 y ya nos vas a poder escuchar en este horario. Entonces, aplíquense, chavos.
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1: No había redes. Saludos desde Guanajuato, capital. Y sí, la verdad es que... No, hombre, si hubiese habido redes sociales en aquel entonces, no sabes. Ay, a ti y a varios. Tú y varios hacen lo que me estás diciendo. Yo entre ellos. A ver. Ahorita voy a ponerles, es que ya tengo el playlist, nada más que, ¿cómo se llama? Le estoy dando como seguimiento a las canciones. Dice, no puede faltar Payaso del Rodeo en tu playlist. Ah, Simón. La vaca, la vaca, pásame la botella, si no manches. Todavía me acuerdo de ti, sí. Sí, hay varias. El baile del viper, sí, no, hay muchas. Hay algunas que la neta sí no van a salir. ¿Para qué les digo? Ah, no, sí, no. Hay unas que sí no van a poder salir, pero. En el playlist que estamos armando, ya lo pondremos por allá. A ver, ¿sabes qué estaría padre? Que alguien me mandara una foto de sus amigos de la secundaria. Así como, si alguien tiene una foto de sus cuates o con sus cuates en la secundaria, mándemela. Si son de la 2, de preferencia. No, pero mándenme la foto y si me autorizan, hago la edición y la pongo de carpeta en el Spotify que voy a armar. Voy a recibir fotos en mi Instagram. ¿Ok? Ahí en mi Instagram. Para que me sigan. Verano Azul, ya la pusimos. Verano Azul, ya la pusimos. La del mosquito, sí, pero esa no la puedo poner porque esa sí no es radiable. La de pican los mosquitos, esa solamente puede estar en la memoria colectiva. Y la de la vaca. La de la cabra. Sí, esa. Esa no puede salir. No puede salir. Pero bueno, vámonos con Rola. Que sí puede salir.

Esta canción, no todos pueden cantarla. Muchos podemos intentar, pero pocos podemos cantarla. Y he de confesar que alguien una vez me contó una historia de que en una materia les tocaba hacer un poema y alguien se puso a cantar: el tiempo pasó como una estrella fugaz y nuestro amor falleció sin razón. Quisiera volver a amarte. ¿Se imaginan esa historia? Y fue de una morra que iba en la 2, si no me equivoco.

No todos podemos cantar al ritmo de este brother. Fíjate. Buen día, Rulo. Generación 94-97 de la Ramón García Garibay. Ok. Bueno, era mi Instagram, pero bueno, va. Ahorita escogeremos. Ahorita hacemos un collage, ¿no? De la banda que nos mande sus fotos. Ahorita lo hacemos con todo el gusto del mundo. Mil gracias a la gente que se reporta. La terminación 51-65. Gracias. Dice, pásase el playlist. Jalo las tortas del Pedro Picoso. Dice, puro de la 2. Qué clasista, qué racista, qué elitista. No más faltó que digas el poema sea de la 2. Sí, pues era. Nos dice, rola de playlist. Hay que hacer un reto de esa rola. Estaría padre, dice Cristóbal. Al final del programa la entrego, se los prometo. Al final, porque ahorita pues hay que llenarla, ¿no? Hay que llenarla. Dice, buenos días, Rulo. Caminito a la escuela de antaño. Así es, mi mane guerrero. Sí somos. Sí somos. El club de la rodilla crujiente. Ángel me dice, ¿qué onda, mi Rulo? Excelente día. Y sí, viejo, sí, muy buenos recuerdos en la 2. Ahí conocí a mi novia, la que ahora es mi esposa. Nos daban clases la chica, el maestro Fidel, y andaba de director el duranguense. ¡Ay, qué malvados, qué malvados! ¡Qué malvados! Buenos días, Rulo. Excelente ombligo de semana. No sé si ya te dijeron, pero la rolita de Yo soy tu maestro. ¡Ah, no manches! Es así. Yo soy tu maestro, el primero en tu vida, ¿no? De ¡ay! De pesadilla, ¿no? Según yo, sí. Del bandido, ¿no? Sí. ¡Uf! ¡No manches! De Vico C, me acuerdo, ¿te acuerdas de esa? La de, me acuerdo de Vico C, también era buena. También era buena. Esa sí decía cosillas ahí medias interesantes. Pero esta rola, mira. Oh, mira. La pura clica. Mira nomás. Ah, esos agárrenlos para bañarlos. Mira, el Luis Miguel, el Chiquitín, el Mariano y el Vaquero. Ah. A ver.

0: Dice David, el Cachas, me dice, yo iba a las tardeadas de la 2 con mis tachos de foot. Chale. Rulo, buen día, dice, no sé si ya entró la de la Macarena, ya. El Lego, ¿qué dice el Lego?
1: También había tardeadas la canción de Chuntaro Style.
0: ¡Eso! El Chuntaro Style. Dice, hola Rulo, el Filo nunca fue a las tardeadas de la secundaria porque le daba pena. Estuvo en la 3, neta. ¡Chiale! Dice, yo era de la secundaria número 27, pero me iba a las tardeadas de la 2. Dice, la canción Tú y Yo Somos Uno Mismo de Timbiriche, por favor. Les digo que todos caían ahí. Alejandro Vargas. Buenos días, Mirulo. Yo estuve en la secundaria técnica número 3. ¿Cómo olvidar? Cuando salíamos a la 1:30 de la tarde y nos íbamos a entrenar. A ver, entrenar al Atlético Celaya. Llegábamos con nuestro premio de piña en bolsita. Y a ver a Carlos Pavón y a Luis Fernando Soto. Uf, no, pues ya hace un rato de eso, brother. Bonito día. Ese, ya cuando tengas, me pasas el playlist. Dice, la de No Podrás, de Cristian Castro. ¿Esas eran de tardeada? Como para despedirte, ¿no? ¿Sabes cuál? ¿Cuál aplicaba en aquellos entonces? La de los Backstreet Boys y la del Titanic. Y bailabas así bien apretadillo de tu morrilla, ¿no? Dice, gracias. ¿Puedes poner las mañanitas beliconas para Pau, que cumple 15 años por 3? Ah, ya, ya.

0: Ahí quedó. Hicieron los buenos días. La de la canción del gorila y cómo los gorilas, ¿verdad? El baile del gorila. De esta, ¿cómo se llama? De Melody. Tienes toda la razón. Y como los gorilas. Eso no lo había puesto. Dice otra de cajón, sopa de caracol. Sí. Sí, sí, Benjamín. El mosquito, Marta tiene un marcapasos. Dice el Wilevaldo Romero.
1: Francisco Villa, 100% Stravis.
0: Stravis.
1: Generación 2000-2003.
0: Los Stravis, dice.
1: El grado de G.
0: El grupo G.
2: Hola, Rulo.
0: Hola.
2: Mi nombre es Hanna. ¿Me pones la canción de Perro Salchicha, por favor?
0: Simón. Saludos a Ever.

0: pausa y regresamos.
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0: Qué chido, ¿eh? Qué chido, qué chido. A ver, ¿qué dice acá? Ahí está, vientos, qué buena onda, qué chido que nos van escuchando. Muchas gracias, muchas gracias. Dice Gilberto Muñiz, dice, buen día, Rulo, pasas el playlist. Sí lo voy a pasar, pero hasta terminando el programa, hasta terminar. Dice, nombre del play de Chavo era re bueno para el food, pero me chingué la rodilla. Dice, pusiste el gato volador y empezó a tronar mi rodilla. Esa ya me tocó en la prepa, chale, saludos a los del Sebestia.
1: Qué bonita la vida.
0: A ver, me dice, no manches, mi Rulo. Propongo cambiar el nombre a Caminito a la Chamba. Dice, aunque los de las 5 se agüiten. Ay, Víctor Malanche. Mira nomás, puros recuerdos de la poderosísimísima técnica 27. Con esas rolas haces recordar las tardeadas, ja. Ánimo. Voy a tomar esa foto porque voy a hacer como un collage de las fotos que me manden para ponerlas ahí, ¿vale? Ahí para que me autoricen y ya después las vean ahí en la portada, ¿va? Bueno, dice, buen día, Rulo, comparte el link para la playlist al final del programa, hay que pedirla. Y solamente la voy a pasar por mi Instagram. Ahí para que me sigan, Rulo-Hernández. Hola, un saludo para mi esposa Silvia, que la amo mucho y que está ahí, acomode y acomode los útiles de nuestras hijas. La canción chida es lo grande que es perdonar de Vico C. A ver, lo grande que es, a ver, déjame buscar. Lo grande que es perdonar. Ok, pues ahorita la pongo. Ahorita la pongo. A ver, tengo una rola que quiero poner.

0: Para no verte más de la mosca tsetse, dicen por acá. Ciega sordomuda, esas la ponían. Ah, bueno, sí. La de Litz y la de No te extraño yo. Ah, sí, cierto. Up and Down de los Venga Boys no puede faltar. Mercurio, explota mi corazón. Más de lo que te imaginas de Desatados. Manto estelar para cuando terminaban las tardeadas, Rulo. ¿Cómo te extraño, mi amor? De Café Tacuba, dice, yo la escuchaba, claro que sí. Uf. La de Everybody de los Backstreet Boys. Dance, Be Kiss Me, Formas de Amor de Caló. Como la flor, el Bidi Bidi Bam Bam, dice, bailando de Paradísimo. Ah, sí. Sí, es así de Paradísimo. Onda Vaselina, te quiero tanto, no manches, sí. Oye, mi amor, también, ahí estaba. La de María, de Ricky Martin. New York City Boy, también, no digan que no. Hay muchas, muchas, muchas. Azúcar Amargo de Fey, claro de que me tocó, dice, saludos. Hijo, Sal y Limón, El Sol No Regresa, Dime Ven, de Motel. Sí, hay varios. Laura No Está de Neck Ya. La de No Podrás de Cristian Castro, me la pedían también desde hace rato. Tienes toda la razón. La Reina de Corazones. No, pues ya llovió. Ya llovió. Boom, boom, boom. Dice de los Venga Boys. Dice, no me dejes sin bailar esa rola. Ok, ok. Mira.
1: Una se estaba peinando.
0: Uy, no, acaban de mandar un collage de fotos padrísimo. Yo conozco a la chica que está en esta foto. A la que tienes aquí la conozco yo.
1: La está mirando.
0: Ivonne Casillas se llama. Algunas evidencias. Esta tapa la recuerdo con amor, Lupita. Conozco a Ivonne Casillas.

No, mi aportación más tarde, sí, claro que sí. Creo que puse el desorden mencionando a la Ramón García Garibay. No, hombre, está bien. Yo no le veo nada de malo, pero para nada. Me dicen por acá, hola, pasa el número para peticiones, Simón. Es el 461-2510-995. El buen Oscar Dan dice por acá, Rarotonga de Café Tacuba. Ah, pero necesito que me mandes, ¿cómo se llama? La foto para que pueda descargarla, Elda. Porque si no, no voy a poder. O sea, me salió solo que de ver una sola vez. Entonces, si me sale así, es muy complicado que la pueda yo bajar. A ver. A ver, ¿el don de Miranda? Okay.

Dice la ingeniero Lili Báez Monroy, dice, es cierto, callamos a las tardeadas de la 2. Y la neta, todos tenemos un amigo de la 2. Y deja tú eso, guapo.

No manches. Qué buenas rolas. Ve nomás. Ve nomás lo que va a salir a continuación.

Dicen la pachanga de Vilma Palma. La de Vampiros también. Se ponían buenas las tardeadas y... Sí, ya llovió. Sam me dice: hola Rulo, buenos días. Qué bonito es recordar esos años de secundaria. Saludos a mi amor platónico Mariano. Ay, la canción del 1, 2, 3 del símbolo. Qué bárbara, qué fuertes declaraciones. Aquí destruyendo hogares. A ver si se acuerdan de esta. ¿Cómo decía? ¿Que te ponían labial, lipstick y toda la cosa? Ella nomás, ella nomás.

0: ya respondió el Mariano. Ay, ay, ay. Ya me tengo que ir a la pausa. Pausa, pausa. Y ahorita regreso con esta, mira. Ay, este caminito a la seco sí me gusta. Vámonos a la pausa y regresamos de volada. Son ya las 8:43 de la mañana. Recuerda que las fotos que tengas de tu época de la secundaria, mándamelas a mi Instagram. Tienes que seguirme, obviamente, @rulo_hernandez. También la gente que me siga, pues va a poderse ganar esta alcancía que tengo con los amigos de Urban Laser, que el próximo viernes vamos a lanzar la dinámica para que pues no se la pierdan y pues puedan ganarse esta alcancía que tiene el valor de acumular, ¿cuánto, señora Aguilera?
1: 1500.
0: Así que si tú no me sigues, estás tardando.
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Oigan, solo voy a decirles que algo que me cae re gordo, re mal, es que me dejen en pendiente cuando doy el follow back. Ah, como me cae re gordo, ¿verdad, Paula? Vamos a bailar. Dice, bueno, ya Andrulo, ya andamos en la uberiada y un ícono de tardeada, el papi chulo del horna. Dice, rostros ocultos, la del final, por favor, saludos. Ok. Dice por acá, arriba la Pancho 90-93, la de carnavalito, por favor. Órale, va, va, va, va, va. Dice Rulo, un saludo a la generación 96-99 de la Nataí del grupo E, que ya nos suena bien harto las ambas rodillas, dicen por acá. Eso es todo, ve nomás, ve nomás. ¡Qué chulada!

Le quiero mandar un saludo a mi queridísimo Sebastián Melesio, uno de los grandes entrenadores de voleibol que ha dado Celaya, Guanajuato. Le mando un saludo a mi Sebastián Melesio, rifadísimo. Además, ex compañero mío de la secundaria, de la Ramón García Garibay, claro de que sí. Dice, buenos días, Rulo, también. Dice, por ahí anda la de otro día más sin verte de Joan Secada. Oh, sí, claro. El buen Benjamin dice, las fotos solo son para gente, ¿no? De todos lados, brother. Ese playlist, te apuesto que se va a reproducir en cantidades industriales. Buen día, Rulo. Generación 94-97 de la técnica número 3, La Chida.

Mira nomás lo que acaba de salir. Dice Rulo, Vico C, ¿no era la de Me acuerdo lo que decías? Pues tal vez, no lo sé. Dicen por acá, buenos días, Rulo. La de Baby te quiero de Niga

0: ver.
1: Uf, Raúl Sánchez nos dice por acá. Ahora me acordé de lo de la planta. Bueno, ahorita vemos. El gran silencio para el 10 de mayo. Dice Rulo, buenos días. Te falta las canciones de Niga, la de Te Quiero. No, ya ahí va. Llegué.

Dice, hola Rulo, buenos días, justo amanecí con Caligares en la mente. ¿Me podrás complacer con alguna, please? Saludos desde Villagrán, nos dice Patilú. Ok, mi Patilú, cuenta con eso.

0: No somos muchos, no somos pocos, pero estamos todos locos.
1: No somos muchos. Buenos días, viejo sabroso y cachetón.
2: ¿Qué pasó, mi Sky?
1: Aquí escuchándote fuerte y claro. Mándale saludos a toda la gente que hace jamón del bueno, jamón Ingón. Sobre todo a toda la gente de tráfico, contabilidad, tesorería y compras.
3: Ahí está, que se mochen con los jamones. Un pavo ahumado, ¿no?

0: Dice, hola Rulo, buenos días. Dice, yo no tengo Instagram, pero quiero playlist. Híjoles, Mariana. Híjoles, Mariana. Al rato la dejo por acá. Amistades peligrosas, mi Rulo. Me haces tanto bien. Me dicen,
1: yo no sé.
0: Yo me casé con uno de los dos y yo era de la Pancho. Ajala, ajala tarea. A ver, ¿qué dicen acá?
2: Hola, buenos días. Yo estaba en la secundaria general de Comonfort, Guanajuato.
0: Ajá.
2: Y la rolita que no podía faltar en las tardeaditas era Du Hast de Rammstein.
0: Eso, ya salió esa, ¿eh? Gracias por tu mensaje, brother. Gracias por tu audio. Gracias. Los amigos de la repostería de Jan me dicen, no manches, Rulo. En esa estaban pensando pedirte la de Tarkan. Ah, mira, qué bueno que la atinamos. Dice, follow the leader de los... Simón, ya lo pusimos. Dice, saludos, mi Rulo, muy buenos días, gracias. Dice, escuela secundaria número 2, 3-0, grupo A y B, generación 81-84. Baile de graduación. No manches, ¿tienes tu invitación? ¡Wow! Órale. Dice, buenos días, Mirulo. No sé si ya dijeron, pero había una que hasta coreografía tenía. La de Tuf Ping, de Chumbawamba, o algo así se llamaba. Ah, Simón.

Okay, muchas gracias, patrón. Le mando un saludo a mi patrón, el señor Augusto Manríquez Macías. Qué bueno que nos está escuchando. A ver, se pone a bailar con estas. Ya se acabó el programa. Se acabó con esto. Muchas gracias a Misael y a toda la banda que estuvo reportándose. A la gente que mandó sus fotografías de la generación de secundaria. Chido, Juan, vamos a bailar. Bueno, quisiera preguntarle al señor Augusto Manríquez, que si no me equivoco también estuviste aquí en la secundaria, ¿no, patrón? ¿En cuál estuviste? Tú eras de Laureles, entonces tenías que haber ido en la 2. Entonces, mi pregunta es, ¿cuál era la rola que ponían? ¿Cuál era la rola que ponían en tus tardeadas? Sí se de acordar, como de que no. Si se acuerda de un montón de cosas. Esta había coreografía, no me digan que no. Sí o no. Mira, mi Richie España ya apareció. Gracias, mi Richie España. Saludos a los amigos del tercero B de la Ramón García Garibay.

poner esta. Sin poner esta, sin poner esta. Dice, gracias por una mañana de recuerdos, mi Rulo. Saludos al profe Sebastián y sus patoaventuras de la secundaria número 2. Atentamente a la Chiquis. ¡Ah, qué chido, Chiquis! Mi Lucy Moon. ¡Qué chido! Ahorita le paso el chisme.

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2: En información internacional, país califica de amenaza abierta ejercicios militares de Estados Unidos y Corea del Sur. En información nacional, México busca con país fronterizo tener más conexión y una movilidad humana con dignidad. En información del Estado, con estrategia confía, se han decomisado 7 millones de litros de hidrocarburo. En total, 23 predios adquirió el municipio de León para el proyecto del Bulevar Cañaveral.
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2: Corea del Norte arremetió contra los ejercicios militares conjuntos entre Estados Unidos y Corea del Sur, los cuales calificó como una amenaza. El norte, dotado de armas nucleares, rechaza desde hace tiempo los ejercicios militares conjuntos, al considerarlos ensayos para una invasión. Señaló que los ejercicios son la amenaza más inmediata y abierta para Corea del Norte y para la seguridad regional, por lo que ejercerán su derecho a la autodefensa para neutralizar la amenaza militar de las fuerzas hostiles mediante una acción más transparente. El canciller Roberto Velasco informó que México y Guatemala acordaron un plan binacional 2027 que definirá el rumbo de la relación bilateral el próximo año a partir de 5 ejes: seguridad compartida, frontera, conectividad y movilidad humana con dignidad, desarrollo con oportunidades y cooperación técnica y científica. Ante esto, el funcionario señaló que, como parte de los acuerdos alcanzados, viajará a Guatemala en octubre próximo. En materia de seguridad, dijo que ambos países prácticamente concluyeron la negociación de un nuevo memorándum de entendimiento del Grupo de Alto Nivel de Seguridad México-Guatemala, instancia reactivada el año pasado y que prevén suscribirlo en los próximos meses.
8: El secretario de Gobierno, Jorge Jiménez Lona, informó que con la estrategia Confía, que inició con la actual administración, se han decomisado por las Fuerzas de Seguridad Pública del Estado más de 7 millones de litros de hidrocarburo. El secretario sostuvo que Guanajuato ha asumido un papel activo en el combate a este delito, asegurando que se ha dejado atrás la postura de deslindarse bajo el argumento de que se tratan de delitos de competencia federal. Señaló que actualmente existe una coordinación entre las distintas instituciones de seguridad para atender esta problemática.
9: Señalar, Guanajuato está haciendo el trabajo, evitamos el señalar es materia federal, recordarán que antes era muy común que se decía es competencia federal, no le entramos, hoy hay un cambio, esta estrategia Confía que arranca la gobernadora Livia Denise, sobre todo que se hace un trabajo coordinado, hoy tan solo por las fuerzas del estado se han decomisado más de 7 millones de litros de hidrocarburo, eso habla del compromiso y los resultados que se están haciendo en el tema de seguridad.
8: Informó desde Guanajuato Capital, Fernanda Batallero.
10: El municipio de León destinó aproximadamente 53.5 millones de pesos para adquirir 23 predios necesarios para liberar el derecho de vía del Boulevard Cañaveral. La alcaldesa Alejandra Gutiérrez Campos explicó que la adquisición de los terrenos formó parte de los trabajos previos para concretar la obra, un proceso que, dijo, comenzó hace alrededor de 5 o 6 años. A este monto se suma cerca de 1 millón de pesos correspondiente a la última etapa del proyecto, por lo que los recursos destinados a estas acciones previas superan los 55 millones de pesos.
11: Porque aquí tenemos universidades, porque aquí tenemos muchas colonias, muchas comunidades y tenemos que mejorarles la capacidad de vida. Y una de las cosas que determinamos es, pues vamos pagando las afectaciones, porque ustedes saben que para que pase el bulevar, esa tierra que comprar, ¿sí saben eso o no? Muchos no, ¿verdad? Pues

0: Informó para nuestras noticias Bajío desde León, Guanajuato, Cristina Muñoz.
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12: ¿Es verdad o mentira que Guanajuato necesita cambiar su modelo económico porque el que tiene ya se agotó? La respuesta necesita contexto. Guanajuato no parte de una economía débil o se ubica como la quinta economía del país. Registra cerca de 38 mil millones de dólares en exportaciones y cuenta con más de 269 mil micro, pequeñas y medianas empresas. Entonces, ¿para qué cambiar? Porque el mundo cambió. La inteligencia artificial, la digitalización, el nearshoring, la transición energética y las nuevas cadenas de suministro están transformando la manera de competir. Y una economía industrial fuerte también necesita evolucionar. La nueva apuesta en Guanajuato, denominado Súmate, busca precisamente eso. Pasar de atraer inversiones solamente por ubicación o capacidad industrial a competir también por talento, tecnología, innovación y un mayor valor agregado. Y hay algo importante. La propuesta plantea 5 frentes concretos. Desarrollo regional, transformación tecnológica, infraestructura y energía, formación de talento y fortalecimiento de las MIPYMES. ¿Para qué? Para que la inversión no termine solamente en una nueva fábrica, sino que genere mejores empleos, fortalezca proveedores locales y abra oportunidad para más regiones del estado. Pongámoslo claro, Guanajuato no necesita empezar de cero, necesita evolucionar antes de que los cambios económicos mundiales lo obliguen a hacerlo, porque mantener lo que funcionó ayer no garantiza competir mañana. Los datos están ahí. 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

buenos, buenos días. ¿Cómo están? ¿Cómo están en este miércoles, ombliguito de semana? Yo soy Lupita Macías y te voy a estar acompañando de 10 a 12 de la tarde. ¡Oigan! Yo espero que estén teniendo una muy bonita mañana, muy movida. Ahora sí que mira, ya el día de hoy, nada de flojera, ya es miércoles. Ya casi fin de semana, ya casi un pozolito, ya casi pan de muerto, ya casi Navidad. ¡Ay, no! ¿Qué te digo? Yo siento que ya para, pues yo no sé, para septiembre el tiempo se pasa así volando. Así que hay que aprovechar estas últimas semanas de agosto. Ya son las 10:08. Te leo a través del 477-2340-993 y también a través de redes sociales. Que mira, ya se subió la imagen, ahí puedes ir a comentarla, a darle like, ahora sí que lo que tú gustes ahí a través de redes sociales y también a través de mi Instagram. Te estoy leyendo para que vayas y me sigas, me encuentras como Lupita_Macías con 3 S, por si gustas ir a seguirme, echar la platicadita, estarnos conociendo un poquito mejor. Y en controles, Misa, ¿cómo estás, Misa? Bien, con toda la actitud, claro que sí, porque mira, ya es miércoles, ombliguito de semana, así que a darle con buena actitud, con buena energía, para que se nos pase el día volando. En esta primera hora vamos a tener complacencias para que pidas esa rola chida, rola que, no sé, que te guste, rola que nos quieras recomendar, rola que digas, tienen que escucharla sí o sí. ¿Cuál es esa rola que tenemos que escuchar todos? Platícamelo, 477-2340-993. Vámonos con una rolita de Jarabe de Palo. Se llama Bonito, lo escuchas a través de @FM.

Estamos de regreso a través de @FM, la estación que te conecta con muy buena música. Oiga, la imagen todavía no se publica. No sé qué pasó, pero como que todavía no se publica porque no la encontré. No la encontré, pero ahorita veo qué sucedió. Vámonos con un poquito de cine. Mira, ya se confirmó que Son como niños 3, por fin ya vamos a tener esta película. Netflix confirmó oficialmente el desarrollo de esta película, que mira, a muchas personas como que les gustó, a otras personas no tanto. No vamos a saber cómo van a llevar la historia, porque pues uno de sus integrantes ya no está y era muy importante. Pero de nuevo veremos al frente a estos 5 adultos infantiles, a Adam Sandler y a todos los demás con sus parejas. Mira, la historia según va a ser más divertida que la primera y que la segunda. ¿Será? Van a contar un poquito más de cuando sus hijos ya son adultos, de cuando ellos ya son más grandes. Creo que sí le van a meter comedia. Por ahí de repente dicen que como que tiene comedia muy forzada, no sé. A mí sí me gustó, mira, a mí sí me gustó la primera, me gustó la segunda, así que le tengo bastante fe a esta tercera película, así que solamente nos falta esperar un poquito más que nos den detalles sobre esta película. Así que platícame, ¿realmente te gustaron o nada que ver, o nada más la primera, o nada más la segunda, o definitivamente odiaste estas películas de Son como niños? Que creo que sí tienen su comedia. La verdad, a mí sí me gustaron, sí me divierten un domingo por la mañana cuando no hay mucho que ver. Vámonos con música, vámonos con una rolita de Bad Bunny. Se llama Nueva Yol y la escuchas a través de @FM.

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3: En el mundo, Estados Unidos pone en pausa aranceles del 50% a Canadá. En temas de nuestro país, México gasta hasta 5 mil millones de dólares por accidentes viales. Y en Guanajuato, confía presidente municipal de Celaya en reducir hasta en un 50% el robo a negocios. Juventud cortazarense muestra su talento en el Premio Municipal de la Juventud 2026.
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3: Donald Trump pausó durante 3 días la entrada en vigor de los aranceles de 50% a las importaciones procedentes de Canadá, prevista para este miércoles, al asegurar que ambos países han alcanzado un acuerdo pendiente de formalizar. El presidente estadounidense no ofreció detalles sobre los términos del pacto, pero lo vinculó con la posibilidad de reactivar el proyecto del oleoducto Keystone XL, cancelado durante el gobierno de Joe Biden y que Trump ha defendido en reiteradas ocasiones. Organizaciones de la sociedad civil y especialistas informaron que los accidentes viales cuestan a México entre 55 mil y 92 mil millones de pesos en atención médica y pérdida de productividad al año. El informe, El costo de los siniestros viales en México, estimación de costos de atención médica y pérdida de productividad, calcula que en el escenario más elevado, la carga económica representa cerca del 0.3% del Producto Interno Bruto Mexicano o del 4.4% del gasto total en salud. Señalaron que una proporción considerable de estas pérdidas es prevenible, por lo que mejorar la seguridad vial permitiría no solo evitar muertes y lesiones, sino liberar recursos actualmente destinados a atender sus consecuencias.
4: Juan Miguel Ramírez Sánchez, presidente municipal de Celaya, proyectó una reducción del 50% en los robos a comercio para finales de año, impulsado por la disminución del 20% registrada en el primer semestre en comparación con 2025, sobre todo al frenar la modalidad de cortinazos con la detención de los dos responsables, además del ajuste de la política de seguridad integral en la Secretaría de Seguridad Ciudadana.
5: Sí, lo estamos analizando y aparte de analizando, estamos tomando medidas. Ya se tomaron medidas. Todo es no es fácil, pero nosotros hemos, por ejemplo, a los dos cortineros, que si alguien le puso los cortineros, ya los agarramos y vamos a agarrar a todos. Tenemos una nueva política. Cada vez estamos reacomodando nuestra política de seguridad.
6: Desde Celaya para nuestras noticias, Ricardo Cárdenas.
7: El talento, creatividad y entusiasmo de los jóvenes cortazarenses quedaron de manifiesto durante la segunda edición del Premio Municipal de la Juventud, realizada en las instalaciones del Centro Cultural de Cortázar, donde participantes y asistentes pudieron disfrutar de las distintas disciplinas y propuestas presentadas por quienes se sumaron al certamen. Durante el evento, los jóvenes tuvieron la oportunidad de compartir sus habilidades en las diferentes categorías contempladas en la convocatoria, generando además un espacio de convivencia e intercambio entre participantes con intereses y talentos diversos. Algunos de los jóvenes que concursaron destacaron el interés por continuar fortaleciendo este tipo de encuentros al considerar que convivir con otros participantes les permitirá conocer nuevas disciplinas, intercambiar experiencias y al mismo tiempo aprender de las habilidades que desarrollan otros jóvenes del municipio.
8: Me llamó mucho la atención participar en el Premio Juventud, ya que quiero dar a conocer que los jóvenes pueden participar en este baile del danzón y que pueden bailarlo cualquier tipo de edad.
7: Desde el municipio de Cortázar informó para nuestras noticias Rafael Cruz.
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través de arroba FM, la estación que te conecta con muy buena música. Acabamos de escuchar a Mitch Caleboy, Te Pido Perdón. Y oigan, vámonos con chisme. Vámonos con un chismecito porque mira, Wisin anunció la creación de su universidad, pero ahí te va. Del perreo, el cantante, productor y empresario Wisin ha dado un paso inédito a la preservación de la música urbana al anunciar formalmente la creación de la Universidad del Perreo, esta nueva institución que tendrá su sede físicamente en Puerto Rico. Nace con el objetivo de estudiar, documentar y difundir la trayectoria e impacto cultural del reggaetón a nivel global, amigos. Así que si no sabían qué estudiar, ahí está. Ahí está la Universidad del Perreo. El artista, quien, pues mira, ya venía como quedando estas pistas sobre este concepto desde su pasado, en el mes de mayo, que pues hizo como que oficial la noticia mediante sus plataformas digitales con un mensaje que decía: se acabó la espera, Universidad del Perreo realidad, aprende nuestra historia, inscripciones muy pronto. Y pues ya, amigos, ya ahora sí, ya nos dio toda la información de esta universidad de del perreo, pues para que estés ahí estudiando todo esto, pues de la trayectoria y el impacto cultural que ha tenido el reggaetón a nivel global. Y es que aunque dé risa, la verdad es que sí, amigos, o sea, el reggaetón tiene bastante historia, tiene mucha cultura, tiene muchas cosas por decir, pero no lo sé, hay muchos comentarios muy negativos más que positivos sobre esta universidad, pero creo que está interesante, no sé si vaya a llegar muchísimas personas, pues ahora sí que inscribirse a esta universidad, pero está interesante saber un poquito más sobre la historia del perreo intenso, porque pues hay mucho que saber de eso. Pero vámonos por acá también con mensajitos que nos dicen: hola Lupita, muy buenos días, que tengas un excelente miércoles, muchísimas gracias, igual para ti. Rubén dice: como cada día ahora en las mañanas escuchándote, un placer, ¿me podrías poner una cancioncita de Alejandro Sanz, por favor? Gracias, Lu, por supuesto que sí. Mira, la rolita, tenemos un montón de Alejandro Sanz, menos esa rolita, pero santo yuyo, ya está trabajando, ya menos de 5 minutos vamos a tener esa rola. Así que ahorita te ponemos tu rolita, como de que no. Por acá también tenemos mensajito, muchísimas gracias, nuestra amiga Angie, que dice: saludos Lupita, bendecido día. Muchas, muchas gracias, Angie. Te mandamos un abrazote, saluditos para Mauricio de la Torre. Muchas, muchas gracias. Por acá dice, va. Entonces ahorita menos de 5 minutos te la pongo, lo juro. Y oigan, tenemos complacencias por si apenas nos estás sintonizando, para que nos pidas tu rola 477-2340-993. Y mira, si no nos puedes mandar un mensaje a través de WhatsApp, no te preocupes, también a través de redes sociales te estamos leyendo para que nos sigas. Y también a través de mi Instagram, ahí estamos echando el chismecito. Vámonos con música, vámonos con una rolita de Cristian Castro a través de arroba FM.

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2: México reporta 17 connacionales muertos en operativos o bajo custodia del ICE desde 2025. La Cancillería ya presentó 20 denuncias en Estados Unidos. La DEA calificó a Omar García Harfuch como un socio de confianza y pidió reforzar la cooperación entre México y Estados Unidos contra el narcotráfico. 4 hombres fueron vinculados a proceso por distintos casos de despojo de inmuebles en la Ciudad de México. Permanecerán en prisión preventiva mientras continúan las investigaciones. Al menos 11 bloqueos y vehículos incendiados se reportan en 9 municipios de Michoacán tras un operativo federal contra un objetivo del Cártel Jalisco Nueva Generación. Además, en Jalisco, la Fiscalía General de la República cateó 2 predios ligados al presunto tráfico de combustible. Aseguró 30 tractocamiones, 21 pipas, contenedores, equipos de cómputo y vehículos. Las Afores perdieron más de 92 mil millones de pesos en julio por la volatilidad financiera. Pese a ello, mantienen ganancias acumuladas durante 2026. Meta enfrenta en California un juicio por presuntamente hacer adictivas Facebook e Instagram y afectar la salud mental de menores. La empresa rechaza las acusaciones.
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0: 7 minutos. Acabas de escuchar a Gloria Trevi con Pompas de Jabón. Rolita, rolita que tiene ritmo de Gloria Trevi de hace mucho tiempo. No sé si ustedes así lo sientan, pero como que yo sí, como la canción de los borregos. No recuerdo cómo va, pero algo así la sentía. ¿A poco no? ¡Ay, se me salió! ¡Ay, se escuchó un video! Se escuchó un video, ¿verdad? Está por andar de traviesa. Oiga, por acá tenemos más saluditos. Muchísimas gracias para nuestro amigo Jorge Martínez León. Por acá que nos dice: hola Lupita, buenos días. Muchas gracias, muy buenos días. Saluditos para Pablo Saavedra. Muchísimas gracias. Por acá que nos dicen: por acá tenemos un audio. Vamos a ver qué nos dice nuestro amigo Chiair. Hola, hola.
1: Hola, hola, buenos días. ¡Holis! Aquí en México, Lupita Bonita de la radio. Buenas madrugadas allá en Japón, Takataka. Esperemos que sea una excelente mañanita y un excelente ombliguito de semana. Gracias por aquí andar dándonos.
0: Ay, ¿qué pasó? ¿Qué pasó? Ahí está, muchísimas gracias, Yair. Muy, muy buenos días, muy buenos días. Muy buenas madrugadas. La verdad, hoy sí madrugamos. Hoy desde las 6 de la mañana ya andábamos dándole a la natación. Hoy nos tocó. Mira, yo ya la otra semana entendí que no hay que venir con el estómago vacío, porque si no, como que ando hasta de malas. Ando hasta de malas. Hoy sí desayunamos antes de venir. Es que desde antes de las 6 de la mañana uno parado haciendo tanto y ni agüita ni nada, pues imagínense, uno viene bien. Hasta con mala actitud, no sé. Muchas gracias, Yair. Oye, por ahí escuché que andas en la Ciudad de México, o dijiste México o algo así. Órale, siempre, siempre de vago, te digo. Por acá, saluditos para Florencio. Muchísimas gracias, que ya nos andan saludando también a través de redes sociales. Sigan pidiendo sus rolitas. Que mira, la verdad, yo aquí regañando a Yuyo porque nomás no nos ponía la rola y estaba bien ocupado. Estaba bien ocupado, yo diciéndole: Yuyo, ¿qué pasó? ¿Qué pasó? Y no me contestaba. Y que volteo y ay, estaba bien ocupado. Así que se iba a tardar un poquito más de 5 minutos esa rola. Así pasa, amigos, así pasa. Él también está en vivo, él también tiene pues entrevistas, él también tiene todo ahí y pues no puede hacer tantas cosas, pero de que van a estar sonando sus canciones, van a estar sonando. Y oigan, vámonos con un chismecito de Rush Tour, que canceló los 3 conciertos que tenía programados en México durante septiembre, luego de que sus médicos pues le recomendaran tomar un periodo de recuperación tras someterse a un procedimiento cardíaco, amigos. Ahora sí que se informó que las presentaciones previstas en Monterrey, Guadalajara y Ciudad de México pues ya no se llevarán a cabo. La decisión afecta la totalidad de las fechas que el cantante británico pues tenía contempladas en el país. Algo muy triste, amigos, porque de por sí estuvo difícil ahora sí que conseguir estas entradas. Sí estuvieron difícil, no fue lo más fácil del mundo, y ahora sí que las cancelen, pues no, ¿verdad? Mira, ahora sí que para las personas que compraron sus entradas en línea, pues explicó que el reembolso será por el total de la compra, incluido los cargos por servicio. La devolución se va a realizar automáticamente a la tarjeta utilizada para adquirir los boletos. En cambio, quienes hayan realizado pues su compra directamente en taquilla, pues ahí podrán solicitar el reembolso en el mismo lugar donde pues adquirieron sus entradas durante estos días. Algo triste, les digo, porque sí está cañón. Está cañón, amigos. Alguna de las leyendas, pues las estamos viendo como que ya partir. Mira, no digo que él ya se vaya a ir, pero pues ya es grande. Así que pues sí hay que aprovecharlo al máximo cada vez que saquen un concierto, como Elton John, que también les estaba diciendo. Estuvo cañón las entradas y todo eso, pero la verdad es que siento que vale muchísimo la pena ver sus últimas presentaciones. Ahora vámonos con una rolita de Rush Tour. La escuchas a través de @FM.

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8: Estamos de regreso a través de Arroba FM, la estación que te conecta con muy buena música. Ya son las 11:04 y oigan, tengo unos invitados muy especiales aquí conmigo que mira, nos van a estar hablando de un evento. Híjoles, prepárate si te gusta el vino. Con nosotros Jonathan Oliva y también está Pablo Bañuelos. ¡Aplausos! Hola chicos, ¿cómo están?
9: Hola, ¿qué tal? Buenos días.
10: Buen día, ¿cómo están?
8: Un placer tenerlos aquí. Oigan, platícanos, porque será la primera edición de Vino en Vino 2026. Platícanos un poquito sobre este evento. ¿Cómo nace el festival?
9: Mira, el festival nace pues de una necesidad, ¿no? Para los empresarios, porque sabemos que Irapuato, pues esa es la parte del corredor industrial más importante de Guanajuato, ¿no? Entonces, pues de ahí parte todo, porque pues los empresarios, la gente, muchas veces no tiene a dónde ir, entonces de ahí nace la necesidad, aparte porque muchos de los directivos de estas empresas son extranjeros, y lo que queremos dar a mostrar, pues que Guanajuato tiene mucha cultura, ¿no? Mucha gastronomía, tenemos muy buen vino.
8: Por supuesto.
9: Por supuesto. Somos de los mejores productores de vino a nivel de la República. Ajá. Entonces, muchas veces eso no lo conoce ni siquiera la gente pues local, ¿no? De Irapuato, de los alrededores. Y ese es el fin de darles a mostrar la cultura. Pues a toda la gente que no solamente sabemos que existe la fresa, ¿no? En Irapuato, sino que también hay buenos lugares como el festival que estamos organizando.
8: Por supuesto que sí. Y es que la primera edición, chicos, ¿cómo se sienten? ¿Qué más? Ahora sí que podrá encontrar el público en esta edición.
10: Pues mira, nos sentimos muy entusiasmados, sobre todo como dice Pablo, de mostrarle a la gente de Irapuato y la región, al sector agroindustrial y la industria, pues un festival al que a veces no tienen acceso, no pueden llegar por la distancia, ¿no? ¿Qué va a haber en el festival? Va a haber música en vivo, DJ, va a haber algo de folclore por parte de la Casa de la Cultura de Irapuato, una temática de ¿cómo se llama? De
9: flamenco.
10: De flamenco.
8: Ajá.
10: Vamos a tener mariachi y lo más importante es que es un evento familiar, es un evento donde están invitados todos, los niños menores de 18 años entran gratis y aparte somos pet friendly, somos creo que el único o el primer evento de vino que hacemos esto, ¿no?
8: Yo creo que sí, el primero, Oigan, vamos a estar encontrando de todo, o sea, te sí. Puedes ir con la familia, con la pareja, con los amigos y te la vas a pasar increíble.
10: Sí, sí, sí, fíjate que aparte, digo, se presta mucho el espacio, va a ser en Informe Irapuato, en la Velaria, entonces un espacio muy abierto donde la gente pues puede disfrutar al máximo.
8: Muy bien. Oye, platícame, ¿qué bodegas y propuestas gastronómicas estarán participando?
9: Llevamos 12 bodegas del estado, productoras de vino, obviamente dentro del estado, de San Miguel de Allende, algunas de León, de Silao, de Dolores Hidalgo, que nos ofrecen pues obviamente sus productos, sus etiquetas, tanto vinos tintos, rosados y blancos. Y en el festival vas a encontrar gastronomía local, de tanto gente de ahí de Irapuato como gente que pertenece a la marca Guanajuato, artesanos, obviamente microemprendedores, ¿no? Que obviamente esto se ha puesto mucho en... Ajá. Se ha vuelto de moda, ¿no? El ser marca Guanajuato. La verdad que es algo muy bonito que el gobierno impulse a estos microempresarios, porque pues en otros lugares no existe este apoyo, y pues obviamente también es una motivación para todos, ¿no? Y pues es también para nosotros un lujo tener a todos estos microempresarios, ¿no? Que den a conocer sus marcas y pues que se sientan apapachados por tomarlos en cuenta, al igual que las cocineras. Vamos a tener dos cocineras tradicionales. Ajá. Que también se ha vuelto muy, muy muy de moda, ¿no? Dentro del estado, y pues está, es importante porque pues ellas nos dan a conocer como los, ahora sí que las raíces, ¿no? De Guanajuato, de dónde venimos, y se las han llevado a muchos lugares, hasta el extranjero, a dar a conocer la cultura de Guanajuato.
8: No, hombre, muchísimo que van a hacer en este festival de vino en vino, amigos, no se lo pierdan. Platícanos redes sociales para que vayan, lo sigan, por si tienen alguna duda, si tienen alguna página web donde pueden comprar los boletos.
10: Sí, claro, mira, nuestras redes sociales están como de vinoenvino.mx, y pueden comprar sus boletos en ticketcity.mx, ¿va? Igual el día del evento va a estar abierta la taquilla de Inforum para la venta de boletos presenciales.
8: Muy bien, y es que no se pueden perder de verdad este evento, porque va a haber de todo. Ya lo escucharon, es familiar, te puedes ir con la novia, y es que de repente como que no conocemos mucho de vino, o sea, probamos un vino y decimos, es que no me gusta el vino, es que más bien es de saber conocerlo, porque hay variedad. A mí me pasó que de repente probé un vino y dije, ay, está muy fuerte, y luego probé otro y está dulce, me encanta. Es como el conocerlo un poquito también, ¿verdad?
10: Sí, claro, el empezar a involucrar a la gente en la cultura del vino, y sobre todo que tenemos tan buenas etiquetas en Guanajuato, ¿no? Muchas, hasta premiadas por Bruselas y por otros festivales. Es importante que la gente conozca lo que hay en Guanajuato, ¿no?
8: Por supuesto que sí. Chicos, muchas gracias. ¿Algo más que quieran decir antes de despedirnos?
10: No, pues muchas gracias a ti por el espacio, Lupita. Pues que los esperamos el 29 de agosto en Inforum Irapuato.
8: Ahí está. Para que vayan comprando sus boletos de Vino en Vino 2026, que se va a realizar este 29 de agosto en Forum Irapuato. Y pues no se lo pierdan, no se lo pierdan. Detalles a través de sus redes sociales. Y por cierto, vamos a estar teniendo algunos boletos para que nos sigan sintonizando. Más adelante les voy a decir cómo se los pueden ganar. Ya son las 11:10. Vámonos con más música a través de @FM.

minutos. Estamos de regreso a través de arroba FM. Por acá tenemos saluditos. Muchísimas gracias. Y a través de nuestra segunda hora, saluditos para Oscar García, que nos dice: buen día, Lupita. Muy buenos días. Saludos para Japo Ramírez. Por acá para el bambino Sergio, que ya nos anda saludando. Muchísimas gracias. Por acá Carlos, que nos dice: hola, Lupita. Muy buenos días. Que estés pasando un muy buen miércoles, ombliguito de semana. Muchísimas gracias, Carlos. Igual para ti, que estés pasando un excelente miércoles, ombliguito de semana. Para todos, que hoy sea un día muy agradable, que se nos vaya muy rápido, que disfrutes bastante todo, de tu cafecito por las mañanas, tu desayuno, tu comida, tu cena, si es que vas a hacer algo saliendo, si es que, o que no te toquen esos clientes que como caen mal, que tú, ay, mira, como a veces cae mal en estar en atención a clientes. Ayer me tocó un ¿qué será? Yo creo como 40 minutos. Y se me hizo eterno, se los juro, para mí era eterno. Ay, de verdad que nosotros cuando estamos del otro lado, se nos hace bien fácil estar haciendo muchas preguntas o estar haciendo todos sus comentarios. Ay, no, y hasta que te toca estar del otro lado y entiendes que mejor, mira, hay que ser bien respetuoso porque sí molesta a veces. Vámonos con música. Le escuchas a través de arroba FM.

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4: En el mundo, culpable ciudadano de Texas por traficar piezas para fabricar armas destinadas a México. En lo nacional, proponen prohibir sobreventa de vuelos y límite de espera de pasajeros dentro de los aviones. En Guanajuato, exhorta a gobernadora a denunciar conductas inapropiadas de docentes. Irapuato espera definiciones claras sobre el proyecto ferroviario.
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4: Un jurado federal de Estados Unidos declaró culpable a Chandler Brightine Bradford por participar en una operación para introducir ilegalmente a México piezas suficientes para fabricar cerca de 5.700 rifles semiautomáticos, además de conspirar sobre lavar dinero. El fiscal federal Justin R. Simons afirmó que Bradford sabía que las armas terminarían en manos de organizaciones de narcotráfico y serían utilizadas para controlar territorios y rutas empleadas para introducir drogas a Estados Unidos. Diputados federales del PRI presentaron un paquete de 10 iniciativas para terminar con los abusos que cometen las aerolíneas y limitar, por ejemplo, a una hora el tiempo que los pasajeros en rutas nacionales tengan que permanecer en un avión detenido en tierra y a dos en viajes internacionales. El coordinador del grupo, Rubén Moreira, agregó que la propuesta prevé prohibir también la sobreventa de boletos y aplicar multas a las empresas que incurran en esa práctica.
7: La gobernadora de Guanajuato, Olivia García Muñoz Ledo, exhortó a los padres de familia a denunciar las conductas inapropiadas de los docentes y aseguró que cada caso se analizará y se tomarán las medidas correspondientes. Lo anterior lo expresó tras la difusión en redes sociales de una serie de videos donde se observó a un docente del municipio de Acámbaro, del tercer grado de secundaria, realizar acciones indebidas con sus alumnos. La gobernadora confirmó que fue destituido de su cargo tras comprobarse la veracidad de los hechos.
8: La integridad de nuestros profesores frente a un grupo es fundamental, y más cuando se trata de jóvenes, de adolescentes. Entonces, que nos hagan saber hoy el llamado. Yo los quiero invitar a los padres de familia que si hay un mal actuar, alguna situación, no necesita ver un video. En estos casos muchas veces se hacen virales porque se graban videos, pero ante cualquier señalamiento, ante cualquier situación, nosotros estamos muy atentos a revisar estos casos.
7: Para nuestras noticias, informó desde León, Guanajuato, Leonel Araiza.
9: La alcaldesa de Irapuato, Lorena Alfaro García, dijo que este miércoles fueron convocados por la Secretaría de Infraestructura y Obra Pública de Guanajuato a una reunión con autoridades federales para hablar de la continuidad del tren de pasajeros, del que sostuvo no se han puesto sobre la mesa estudios técnicos serios en los diferentes encuentros a los que han asistido. Afirmó que mientras que en Irapuato se cuenta con un plan maestro del polígono de la Gran Manzana que da cobertura a la zona aledaña a la antigua estación del tren que se va a reactivar, no se ha hecho mención que dé soporte para la intervención en el lugar y para la traza de la ruta del tren.
10: Todavía hay las dudas de si el tren de pasajeros y la va a quedar al nivel o va a estar en un viaducto. Al principio propusieron viaducto, después dijeron que a nivel, y ahorita nuevamente están analizando si va a ser viaducto, y todo eso va a tener que ver con esta zona, pero con todo el entorno en general.
9: Desde Irapuato, para nuestras noticias, informó Laura Villafaña.
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11:32. Estamos de regreso a través de @FM, la estación que te conecta con muy buena música. Y ya está sonando, ya estamos listos, ya estamos preparados. Presentando dos rolas y tienes que votar por tu favorita a través del 477-2340-993. Que mira, a lo que estoy viendo, porque realmente elegimos las canciones así como de que tú elígelas y ahorita las ponemos. No, hombre, van a ser rolas muy diferentes. A lo que estoy viendo van a ser muy, muy, muy diferentes. Así que quiero que elijas cuál quieres escuchar. 477-2340-993. Vámonos. Voy a presentar yo primero. Yo traigo esta rolita llamada Laura no está, de Nek. Vamos a escucharla.

0: Juárez a escuchar esta rolita. Laura no está. Tienes que enviarme pulgar arriba. 477-2340-993 para esta rolita. Y ahí te va, porque Misa eligió una muy distinta. Misa, presenta tu rolita.
1: ¿Qué onda, bonita de Roba? Pues yo les traigo una canción, sí, muy distinta. No sé cómo estoy de acuerdo en el género, mire. Tal vez de este estilo, pero bueno, vámonos con esto. Es de Daft Punk. Se llama Lose Yourself to Dance. Es con Pharrell Williams. Buena rolita para

0: pulgar arriba. O corazón, me toca el corazón, mira.
1: Hoy te toca corazoncito.
0: Estoy del lado del amor. Yo les voy a pedir un corazoncito. Si les agrada, pues ya saben, manden su corazoncito al WhatsApp o en redes sociales. Ahí los va a estar viendo el video.
1: Oigan, ahí está, para que voten por su rola favorita. 477-2340-993. Nick, Laura no está, pulgar arriba. Da Punk y Parin Williams, corazoncitos, corazoncitos. Mira, las rolas estuvieron muy diferentes el día de hoy, así que tienes dos opciones. Si tú quieres más como un poquito, no sé, un poquito de rock tranquilito en español, o mira, en inglés, movida, chida. Por acá, ¿qué nos andan diciendo? 477-2340-993. Por acá, pulgar arriba, muchísimas gracias. Por acá dice, buen día, voto por NEC. Pulgar arriba, va que va, muchas gracias. Mira, vamos a esperarnos un poquito más. Vamos a esperarnos un poquito más para que votes por tu rola favorita. Que mira, buenas rolas para este miércoles, ombliguito de semana, ¿un poco no? Misa está siendo bien obligado para hacer estos versos. Pero bien, bien, bien, por acá pulgar arriba otra vez, muy bien, muy bien. Vámonos, vámonos con esta rolita ganadora. Ganó, Laura no está, Laura no está. Vámonos, la escuchas a través de @FM.

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través de arroba FM, la estación que te conecta con muy buena música. Acabas de escuchar. Tú sigues aquí de Alex Fernández, que esa voz es muy reconocida, esa voz como... ¿Cómo nos hace recordar a su papá, poco no? Oigan, hablemos sobre un día muy importante que estamos celebrando el día de hoy. Yo siempre te ando recordando que se celebra. Mira, hay fechas que celebran cosas muy extrañas. Hay fechas muy importantes también. Por ejemplo, el día de hoy, que el 19 de agosto se celebra el Día Mundial del Orangután para generar conciencia a nivel mundial del cuidado y protección de los orangutanes. Las dos especies de orangután, el de Borneo y el de Sumatra, que están en peligro crítico de extinción, según la lista roja de especies amenazadas de la Unión Internacional por la Conservación de la Naturaleza. Y mira, estos son uno de los tantas especies de simios que habitan en el planeta y que pertenecen a la familia homínida. Y ahora sí que en esta clasificación también destacan los gorilas, el chimpancé. Y es que hay bastante información, amigos. También hay historias muy, pero muy tristes. Les voy a comentar alguna, pero no sé, a lo mejor me pueden regañar por esta historia, pero sí hay bastantes historias de estos animales, de cómo los han tratado. Y tú vas a decir, oye, pero ¿cómo podemos celebrar este día? Y mira, si queremos hacer de este día una verdadera celebración, entonces surge la necesidad de tener más conciencia y respeto por estas hermosas criaturas y así evitar su desaparición en la faz de la tierra, como ha venido ocurriendo pues con otras especies, ¿no? Los orangutanes son animales muy inteligentes, de los cuales la humanidad puede aprender grandes lecciones de la vida. Y pues el maltrato, la tortura, la venta, la destrucción de su hábitat por el hombre, pues son las principales causas de su desaparición. Y todos juntos podemos hacer la diferencia para que esta especie animal tan emparentada con los seres humanos pues nos siga brindando su belleza, grandeza y bondad. Son ejemplares rodeados de grandes misterios que despiertan el interés de los científicos, ya que cada vez se descubren cosas asombrosas sobre sus comportamientos, la manera de desenvolverse con el medio que lo rodea. Así que te invitamos a sumarte a una campaña en defensa de los orangutanes, ya sea también posteando información, ya sea también algún mensaje, compartiendo toda esta información de algunas campañas que pueden ayudar, porque de verdad hay bastante información, amigos. La verdad, hay bastante información sobre el orangután y también cómo han sufrido, y hay bastantes historias que créanme que cuando yo las leí dije, wow, no puedo creer que el ser humano haga tantas cosas tan feas, la verdad es que sí. Así que ya estás muy informado, ya son las 11:49. Vámonos con una rolita que nos habían pedido, que mira, la verdad es que Yuyo, muy ocupado y lo que sea, pero aún así sigue trabajando con nosotros. Muchas gracias, Yuyo. Le escuchas a través

0: vida.
1: 11:54. Por acá tenemos mensajes. Muchísimas gracias que nos dicen. Hola Lupita, ya desde temprano esperándote. Solo que hasta ahorita me reporté. Excelente miércoles y qué gusto. Me gustó mucho tu voz en vivo. ¿Qué le digo? Lo bonito sigue destacando. Ay, no, me sentía bien nerviosa. Ayer tuvimos un en vivo. Fue la primera vez que yo hice un en vivo. No, creo que fue la segunda vez porque hace mucho tiempo hice un en vivo con nuestro compañero Jorge, pero estaba acompañada, regalamos boletos, y esta vez me tocó un en vivo sola. ¡Ay, qué nervios, amigos! Es que como que uno se acostumbra más a que no lo están viendo, como que uno, no sé, o será yo que no me ven y pues como que, ¡ay, yo me libero, yo hago, muevo las manos y todo! Y como que en el en vivo me puse bien quieta, así como de que si no me muevo no me ven. Estuvo divertido. Ya ni modo, se me tiene que hacer costumbre porque creo que vamos a seguir creo que grabando y haciendo y todo, así que sí, qué bueno que les gustó, qué bueno. Vamos a ver si vamos mejorando la postura, el rostro, la voz y todo, porque ay, no, se ve uno en los videos bien raros. Yo por más que quiero hacerle a la influencer, mira, sí me da mucha pena verme. Ay, no, qué les digo, pero ahí está, muchas gracias. Por ahí nos están pidiendo una rola y eso no. También por acá teníamos un mensaje, muchísimas gracias. Ah, ya se me perdió, que dice: buen día, este es mi segundo mensaje. Buena música en arroba FM. Saludos a la bella voz, Lupita, la conductora de Roberto. Así es, escuchas a Lupita Macías, es mi voz. Aquí estamos en vivo. Un placer de verdad, Roberto, tenerte aquí con nosotros. Muchas gracias por tu segundo mensaje. Esperemos que sigas mandando más mensajes, que sigas saludándonos, que pidas tus rolas favoritas, todo que estén participando. Ya nos despedimos. Muchas gracias a todas las personas que estuvieron sintonizándonos, mandando sus mensajes. Síguenos también en redes sociales para que te enteres de las promociones, de los temas, de todo. Ahí estamos publicando ya en redes sociales todo. Nos encuentras como arroba FMLeo99.3 y a mí me encuentras en Instagram como Lupita_Macías con 3 S, por si gustas ir a seguirme, echar la platicadita, conocernos un poquito más. 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También muchas gracias a Misa, que estuvo en controles y que nos puso muy buena música. Yo los dejo con una rolita. Una rolita, ¿de quién será? ¿De quién quieres? Esa de Siddhartha. Muy bien, vámonos con esta rolita de Siddhartha. Nos escuchamos mañana, bye bye.

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0: Misa, Misa Ramírez, que nos ya une a la programación del 99.3. Misael, ¿tú usas Android o utilizas iPhone? ¿Utilizas un aparato Apple o tienes algún dispositivo que tenga Android? Para ver qué nos dices de acuerdo al tema de hoy, ¿verdad? Aunque yo creo que las personas que utilizan iPhone pudiesen llegar a usar mucho más fácil un Android que nosotros que usamos un Android utilizar un iPhone. Porque sí, su ecosistema es como pues demasiado simple como para nosotros entenderlo, ¿sale? Android de toda la vida, dice Misael. Entonces, Misa, tú cuéntanos tu forma de navegación. ¿Utilizas los tres botones o utilizas los gestos para atrás, adelante y todo eso? Porque no le entiendo lo de los gestos. Se lo voy a cambiar ahorita. A ver si no hago un relajo, mira. Si me voy a ajustes, ¿qué le tengo que poner? ¿Exploración o navegación? Datos de navegación. Barra de navegación, ¿verdad? Ok. Barra de navegación, administra los botones, inicio atrás y reciente se llaman, ¿eh? O utilice gestos para tener más espacio en pantalla. Ok. Yo lo que le decía a la banda, Misael, cuando compré el teléfono es que venía con los gestos de deslizamiento que se llaman. Ok. Y se lo cambié a botones porque dije, no voy a poder con esto. Ok, ya le puse gestos de deslizamiento. Y me voy a ir atrás. Ok, ya vi cómo se va para atrás, para adelante, para un lado. Ok. Híjole, no me acostumbraría. Aunque sí se ve súper limpia la pantalla, ¿eh? La verdad es que se ve bien lindo el teléfono. Así está, parece un iPhone. Ok, a ver. Vamos a hacer una prueba. Me meto al WhatsApp. Si le quiero dar para atrás, hay un botón arriba que me marca atrás. Ok, aquí no habría tanto problema. Si le doy para acá, me estoy yendo a la aplicación que acabo de cerrar o a la función que acabo de cerrar. Ok, ya le entendí. Pum, pum. Si le doy a la derecha, me va abriendo lo que ya tenía abierto. Si le doy hacia arriba, me salgo. Pero aquí vienen complicaciones. Ah, ok. Las asistencias de IA vienen si le dejas apretado. Ok, no hay tanto problema ahí. Me acostumbraría. No. Algo sucede que no me acaba de gustar. Pero la pantalla sí se ve bien bonita, ¿eh? Se ve todo limpiecito, así. Nada más ahí una línea al final, como que grisecita. Y se ve chido. Dice Misael, los gestos, al principio me costó, pero ya estoy acostumbrado y cuando veo que alguien tiene los botones se me hace raro. Dices, maldito abuelo, no le sabe este abuelo. Es que sí, digo, los que nacimos con un teléfono Android y con estos tres botones, pues va a ser muy difícil de cambiarlos, ¿no? Va a ser algo difícil de renunciar a la comodidad de saber qué le estás picando, porque acá le estás picando a nada. La realidad es que le estás picando a una barra que pues, ¿qué es o qué? I don't understand. Pero bueno, la línea esa es un buscador de Google. Lo dejas apretado y puedes buscar algo de lo que hay en la pantalla. Aquí, a ver, aprieto. Y está la, mira, el buscador de Google. Me pone la onda del Gemini y la cosa de buscar, así como para cuando haces un círculo y buscas algo y te manda a Google a buscar qué es lo que es, ¿no? Qué es lo que estás viendo en pantalla, se le puede decir así. Bueno, ya me acostumbraré, así lo voy a dejar por el día de hoy, se los prometo, y mañana les tendré una determinación si esto me termina de convencer y me termina de parecer cómodo. Ya lo voy a dejar así, no le voy a menear. Y al rato que utilice el teléfono les sigo contando la experiencia. Saludos al buen Dan.
1: Hola, Papu.
0: ¿Qué pasó?
1: ¿Cómo andamos?
0: Al 100.
1: Aquí andamos en Ira, Pittsburgh. Te estoy escuchando en el 993.
0: ¡Ah, perro!
1: Ahí te encargo, ¿eh? Y vas llegando y yo te estoy esperando desde las 11.
0: ¿Cómo que voy llegando? ni que me llamara Jorge Aguilar. Ah, ya, pues es que hasta las 2 entramos allá. Estaba Lupis.
2: ¿Qué?
0: ¿Qué pasó, Luis?
2: ¡Un pollo! Aquí andamos, Dieguito, entre el lodazal de Montegrande en Purísima del Rincones. Andamos trabajando, Dieguito. Desde hace rato aquí estoy presente, nada más que... Eso. Pues a veces ando un ocupado. Y pues estaba oyendo la de "Y en el aire las compones".
0: Oye, sí.
2: Oye, también ese va a ser un hitazo. No sé si es Lucero, ¿Lucero? O quién sea, pero sigue como Lucerdito, algo así.
0: Lucerdito, claro.
2: Y pues para no variar, cuicui, a ver si te pones la de "Diego, ¿qué pasó? Diego, ¿qué pasó?". Sí, así.
0: Creo que por ahí viene. Mira, es de Lucero y se llama "Fuertes Declaraciones". Ay, ¿para Mijares o para quién? O para Mija. Eres. Saludos al buen Alfredo Mondragón. ¿Cómo andamos? Como siempre, siendo un fan, amigo. Que se arme un bacachito, Freddy. Cuando queráis, mi Freddy, hombre. Saludos a Azul, Peter Albañil. Saludos a todos, como siempre, Alfredo, escuchando aquí. Yo uso Android. Saludos a Rocío, que te estamos escuchando. Rocío, te mandamos un besote y que tengas un gran día. A ver, ahorita checamos lo que nos manda Tony Flores, porque por acá nos dice algo de los Terians. Ah, mira, este no lo había visto. Le acabas de mandar Club América, Diego. Salió tu nombre en una página de fans de la América. Vamos a compartirla en los estados del WhatsApp. Sí. Que soporten de que somos super líderes. Váyanse a Facebook, díganme si ustedes utilizan esa, pues, ¿cómo se le puede decir? Esa forma de navegar en su celular, aún la de los 3 botones, o ya utilizan las cosas actuales, ¿no? Que es la barrita, que en realidad seguramente tiene que ser muy práctica, ¿no? Vámonos con musiquita. Zoé, en canción.

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5: En información internacional, países exigen a Rusia dejar de reclutar a sus hombres para la guerra. En información del país, reportan bloqueos en varias zonas de Michoacán. En información del Estado, no es viable legalizar libre portación de armas, señala diputado. Arranca primera etapa de infraestructura para captación de agua en las escuelas.
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5: Panamá y Ghana denunciaron ante Moscú el reclutamiento de sus nacionales para combatir el frente ucraniano. Asimismo, alzaron la voz contra la trata de personas. Sobre el tema, Moscú respondió con argumentos como que los extranjeros firman libremente contratos por motivos económicos o por solidaridad con el Kremlin. Dicha contratación obedece a la falta de hombres en el frente, el gran número de bajas y evitar una impopularidad segunda movilización antes de las elecciones legislativas de septiembre. Al menos 12 bloqueos carreteros se reportan esta mañana en 10 municipios de Michoacán luego de un operativo de fuerzas federales contra un presunto cabecilla de un grupo delictivo. Entre los puntos afectados se localiza la autopista México-Morelia-Guadalajara, así como los poblados de Los Nogales y Tanaquillo, al igual que la carretera Morelia-Quiroga. Estados vecinos como Jalisco y Guanajuato anunciaron el fortalecimiento de sus fronteras.
6: El diputado local del PAN y presidente de la Comisión de Seguridad Pública del Congreso, Erandi Bermúdez Méndez, sostuvo que no es viable que en México se legalice la libre portación ciudadana de armas de fuego. Esto luego de que el empresario mexicano Ricardo Salinas Pliego generara polémica en redes sociales al sugerir que se permitiera esta práctica como medida para reducir la inseguridad en el país. El diputado advirtió que esta medida, en lugar de traer una pacificación del país, lo que provocará es una situación peligrosa de justicia a mano propia. Mencionó que entiende lo que argumenta el empresario y que reconoce que habrá personas que coincidan con él.
7: A mí me preocupa mucho el que todo mundo que quisiera pudiera estar armado y el día de mañana esto, en lugar de traer una pacificación que es lo que requiere nuestro país, nuestro estado, se convierta más bien en una ley de ojo por ojo, diente por diente, ¿no? A mí me preocupa mucho esto.
6: Informó desde Guanajuato capital para nuestras noticias Bajío, Fernanda Bataller.
8: Este año comenzó la primera etapa de instalación de sistemas de captación de agua de lluvia en escuelas de León, informó Jonathan González Muñoz, titular de la Dirección General de Educación Municipal. Explicó que estos sistemas serán colocados en planteles donde se realizan obras municipales como domos y espacios deportivos con el objetivo de aprovechar el agua de lluvia. El agua captada será utilizada principalmente para los baños y el riego de áreas verdes de las escuelas.
9: Bien, ya comenzamos este año con la primera etapa de estas escuelas de captación de agua de lluvia, con las cuales ya el trabajo de equipo que se hace dentro de lo que es la administración, pues todos los domos de las canchas, esos múltiples que se están construyendo por parte del municipio en las escuelas, cuenten, ya son, van a ser 10 las que van a contar con este sistema de captación de agua de lluvia.
8: Informó para nuestras noticias Bajío desde León, Guanajuato, Cristina Muñoz.
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7: ¿Es verdad o mentira que los datos sobre la reducción de homicidios en Guanajuato no son confiables? Hay algo que, como sociedad, deberíamos preguntarnos. Durante años, cuando las cifras oficiales colocaban a Guanajuato entre los estados con más homicidios, utilizamos esos datos para señalar el problema y exigir resultados. Y estuvo bien, pero si ahora esas mismas fuentes oficiales registran una reducción, tampoco podemos simplemente decir es que esos datos ya no sirven. Los números deben revisarse siempre, sean buenos o malos. Y también hay que mirar qué existen detrás de ellos. El Censo Nacional de Seguridad Pública Estatal 2026 del INEGI reporta, por ejemplo, que 99.7% del personal de seguridad estatal cuenta con certificado único policial. También ubica a Guanajuato en primer lugar nacional en centros de atención de emergencias, con más de 14.000 botones de pánico instalados en negocios, y en segundo lugar nacional en ciberinvestigaciones. Es decir, existen capacidades institucionales que también deben entrar en el análisis. ¿Significa que la inseguridad terminó? Por supuesto que no. Siempre existen otros delitos y una percepción de inseguridad que no puede ignorarse. Pongámoslo claro. Una cosa es decir que Guanajuato todavía tiene retos importantes en seguridad, y otra es negar una reducción de homicidios simplemente porque no coincide con nuestra percepción o posición política. Si exigimos rigor cuando los datos son malos, debemos exigir exactamente el mismo rigor cuando empiezan a mejorar. Los datos están ahí.
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0: te pido perdón. Ojalá que esté muy contento nuestro querido Luis Aviñe con esa de ni qué pasó, de ni qué pasó. Oye, saludo muy especial a Paola Torres. ¿Cómo estás, Paola? Bienvenida. Dice, siempre escucho a George y ahora también a ti. Gracias, gracias. Se trata de pasar un rato agradable aquí durante, pues, todo el día, cuando tengan la intención y también la necesidad de sentirse acompañados, ¿no? Cuando quieran escuchar musiquita, con cotorreíto, aquí estamos para servirles desde las 6 de la mañana hasta Raúl, hasta las 8 de la noche que está George Aguilar con algunos intermedios de música. Y ya viene el programa de la NFL, ya viene el Super Touch. Yo te recomiendo que si eres amante de la NFL, lo escuches. Y si no eres amante de la NFL, pero te quieres ganar un varo con las apuestas, los escuches. Te lo digo por experiencia. Te lo digo por experiencia, La verdad es que sí me he ganado buena lana con estos amigos, porque son conocedores de la NFL, así a más no poder. Próximamente tendremos el Super Touch. ¡Demon!
1: ¿Qué pacho, Pimpollo? Me siento solo, Pimpollo.
0: No,
1: ¿cómo necesito crees? De un buen my friend, Pimpollo.
0: Aquí andamos.
1: Espero que ese amiguito seas tú, mi Pimpollo.
0: Aquí estamos, Demon. Como siempre, con buena actitud. Demon, ¿tú utilizas Android o eres fresa y tienes iPhone? ¿Utilizas las barritas? Más bien los botones o la barrita. Por acá nos dice Miguel Ángel Ortiz. ¡Oh, se bebo! O sea, utiliza todavía. Yo como tenía la intención de dejarlo todo el día, pero no pude. Ahorita tuve que contestar dos mensajes y no pude, Misael. Ya vi que para irte para atrás le puedes hacer en cualquier parte de la pantalla, en la parte izquierda, así, como que un deslizamiento y se sale. Pero no encontré la forma de sacar todo lo que tengo abierto. ¿Sale? O sea, como el botón de las tres barritas que te da la opción de las aplicaciones recientes o las que tenías abiertas o estabas utilizando. No supe cómo. ¿Cómo se le hace? No supe cómo, me trabé y dije, no, ya lo voy a regresar porque si no voy a mandar algo que a lo mejor no quiero, me voy a meter a algún lugar en donde no sé y vaya a desconfigurar otra cosa. Ahora sí, como los papás, ¿no? No le muevo, hijo, porque me da miedo a descomponerlo. Y ya no va a regresar a los valores iniciales. No supe, Misael. No supe. Desde en medio, abajo, levantas con el dedo y te salen las ventanas en segundo plano. Bueno, al rato le vuelvo a intentar, porque ahí te estaba contestando un mensaje que es importante, ¿no? Y dije, pues me voy a

0: tardar más, entonces mejor lo cambio así como debe de ser y al rato le vuelvo a intentar. Al rato lo intento, Saludos a Chuponcito, por acá Tony. Que no es Chuponcito, que es el Demon. Dice Daniel Torres, sí lo uso. O sea, todavía somos unos aborígenes usando esos botones, pero sí. Bardo Moreno, puro gesto, dice. ¿Ya quién usa eso? Pues te lo prometo que muchos, muchos y muchas utilizamos todavía esos botones porque son muy simples. O sea, te roban un espacio de la pantalla que yo no sabía que podía ser usado de otra manera más chida. Como por ejemplo en los juegos, en ciertas aplicaciones, se ve súper limpio y se alcanza a ver más, ¿no? En el feed se le puede decir así. Pero no sé. Ahorita lo vuelvo a intentar. Dice, sí lo uso porque estos aún tienen para expandir la memoria y se pueden almacenar más cosas, son muy útiles y para el trabajo. Ah, ok, o sea, te refieres a utilizar un teléfono, pues, más viejito, ¿no? Yo, por ejemplo, este que tengo tiene 512 y ya no le puedo meter más con una memoria de esas pequeñitas, ya no se puede. Tendría yo que ponerle una memoria extraíble, se le puede decir así, para aumentarle la memoria. Y a los otros teléfonos de algunos años o que todavía tienen para tarjeta micro SD o no sé cómo se llame, le puedes poner más y más y más y sacar la memoria y es fácil llevar información. Sí, definitivamente. ¿Qué es eso? Contexto. Has de utilizar iPhone, mi Yanga. Sí, iPhone, ¿verdad? Medina José, sí. Porque luego se activan los inchis gestos cuando estás jugando el Call of Duty y dice, o el Fortnite, y te sacan del juego. Y más en iOS, ya nada más escucha cómo los morrillos prepubertos, pubertos y adolescentes chillan porque ya los mató uno. Ya metió hasta frustración acá, Medina José. Nos dio información, frustración y nos dio actualización de generaciones, ¿no? Gracias.
1: ¿Qué pasó, Miguel? ¿Qué le pasó ahora al Gonzo? Se quedó sin René y sin Peggy.
0: No, pues, ¿qué pasó? ¿Con qué Gonzo? No, es el buen Demon, es el personaje más querido de Celaya.
2: ¿Qué rollo, Pimpollo?
0: ¿Qué pasó, Quique? ¿Qué onda?
2: ¿Qué pasa, amigo? ¿De qué estamos hablando el día de hoy? Apenas te voy sintonizando.
0: Del Android.
2: Estábamos echando mecánica, mi amigo.
0: ¡Ah,
2: mecánica,
0: caray!
2: Ya quedó el poderosísimo.
0: No, pues qué bueno.
2: Otra vez a rodar.
0: Qué vamos, bueno.
2: Cuéntame.
0: Qué bueno que le sabes antes de sacar esos mecánicos de tu casa. Toma mucha agua, porque te puedes deshidratar, Quique. ¿Sí? Vámonos con los hombres G. Esto se llama Dos Imanes. Y después nos vamos a un corte comercial muy pequeñito. Tú súbele.

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0: ¿Qué más, papá? Estamos cubriendo todo Guanajuato, claro que sí. Vamos con comentarios. Dice Leonardo Daniel que todavía utiliza los botones de navegación. Es que son cómodos. Digo, no sé qué tan cómodo pueda llegar a ser la barrita, pero pues es que si no lo ves, no lo sientes, ¿no? Si no es el botón, sientes que estás picando a nada. Dice, ¿y qué tiene? Marti María, ¿y qué tiene? No, no tiene nada de malo. Si te acomoda, pues mejor, ¿verdad? Nando Martínez, cuando agarro un cel con esas cosas me desespero por intentar salir por el lado de la pantalla. Ay, ay, ay. Es que sí, cuando te acostumbras a una cosa, cuesta mucho trabajo, ¿no? Volver a que tu cuerpo lo haga por instinto o por naturaleza, naturalidad. Otra cosa, aunque sepas que no es así, lo vas a seguir haciendo así. Pasa como cuando íbamos en la primaria, nos íbamos de vacaciones en Navidad, Año Nuevo, regresábamos, la maestra nos decía, apunten la fecha en su libreta y ponías primero. Bueno, no primero, no entras el primero, güey. Siempre entrabas después del Día de Reyes o el Día de Reyes, ¿no? Le ponías ahí 7 de enero del año 2025. ¡Ah! Es algo que hace siempre, entonces. Y eso nada más lo hiciste durante un año. Imagínate algo que tienes más tiempo haciendo. Pues obviamente es difícil de asimilar. ¿Sí te pasó, Misael? Eso de poner el año anterior. Sí. Claro que sí. O que te preguntan, ay, ¿cuántos años tienes? Y tu cumpleaños fue hace una semana, ¿no? Ah, pues tengo tantos. Dices uno de menos. Obvio. Es obvio y normal, ¿no? Pero el caso es, pues, adecuarse a lo que te gusta. Lo bueno es que los fabricantes siguen, o bueno, más bien, la compañía Android sigue ofreciendo poder tener estos botones, que yo creo que va a durar muchos años, ¿eh? Yo creo que va a durar mucho tiempo poder navegar con estos botones, que aparte no le quita nada tener una opción más. Hay cosas que ya no ponen. Por ejemplo, este celular que tengo ya no tiene radio. Estaría muy chido que tuviera radio. ¿Pero por qué no tiene radio? Porque no tiene la entrada 3.5. Esa entrada de los audífonos que en realidad funciona como una antena cuando se la conectas para escuchar radio. Entonces, como ya no tiene eso, le quitan lo otro y le van así quitando cosas, quitando opciones para simplificarlo. Que al final del día, si a ti te gustaba escuchar radio en un teléfono, ya en los nuevos no vas a poder oír, ¿no? Y en los viejitos a lo mejor sí. El buen Demon usa Android, ahí está, perfecto. Así se escucha cuando no hay señal. Ese es el programa de Jorge Aguilar. Sí, así se escucha cuando habla Jorge Aguilar. Uno tarda en acostumbrarse, pues sí, Misael, pero mira, tú ya más acostumbrado que nada, ya estás. Ahora yo lo voy a volver a intentar, ya sabiendo ahora cómo me puedo salir a ese menú de ver, pues, lo que tienes en segundo plano, como bien dice, las ventanas que tienes a lo mejor trabajando o que estabas usando recientemente, las puedes encontrar más fácil.
1: Oh, el programa del George se escucha ra ra ra likes. 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
0: Oh, tuvo fuerte la pedrada, ¿eh? Ya casi nos despedimos de León. Ya te la sabes, puedes seguir con nosotros a través de la tecnología, maná, y luego escucharemos. No, pues ya con esta salimos porque está bien larga esta canción.

0: ¡Qué bajos! ¡Qué bajos! ¡Qué altos! ¡Qué altos! Fer de Maná.
1: Pero así lo queremos.
0: ¿Al George?
1: Al viejillo ese, fan de Bumburi.
0: Fan del Bumburi, del gato volador. Saludo al George, que seguramente viene en camino. Chris de Easy, saludo. ¿Verdad que sí? ¿Verdad que sí dolió la pedrada? Ah, ¿verdad que sí? Dice Perlux, oye, era más fácil cuando los celulares traían la aplicación para escuchar radio. Es que en realidad no era una aplicación, Perlux, no es una aplicación, es una función que quitaron los fabricantes para no sé qué ahorrarse, no sé qué tanto pueda espacio, ¿no? Yo lo digo por el espacio. ¿Qué tanto espacio pueda ocupar un receptor de radio convencional en un celular? Pero no creo que mucho, como para quitarlo. Y bueno, algunos celulares, marcas como Motorola lo va a seguir utilizando, lo va a seguir poniendo en teléfonos muy, muy nuevos y muy caros. Pero Samsung, por ejemplo, ya no lo usa. Aplicaciones de radio por internet. Puede haber muchísimas, pero necesitas internet. Necesitas o datos o necesitas wifi. Y la función ya se está dejando de utilizar en muchas marcas. Yo he manejado ambos, iOS y Android, y la verdad es que no hay complicación, a ambos me adapté. Ahora estoy muy a gusto con Android, pero eso de los botones, perdón si me escucho muy babucas, pero no lo entiendo. Yo nada más navego con Chrome. Que si me pongo los audífonos es un cohete, porque creen que le estoy hablando al teléfono. Mejor me hacen caso otras personas. Es que ya parece loquita la gente que trae sus Meta Ray-Ban o no sé qué. Lentes que traen inteligencia artificial y les hablas y toman fotos. Y tú ves a un güey, una chava hablando solo en la calle, ¿no? Bueno. Bueno, ahorita regresamos acá en Celaya. Gracias, Misael. Gracias, Viri. Te mando un abrazote. Si es que ya estás en la cabina del 99.3. Nos vemos pronto, muchachos. Por favor, invítenme. Invítenme a cotorrear allá. Adiós.
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2: En breve te comparto que la SEP anunció que más de 1,000,000 de maestras y maestros de educación básica participarán en una consulta nacional sobre el uso de teléfonos celulares y otros dispositivos digitales en las escuelas. El ejercicio se llevará a cabo los próximos 24 y 25 de agosto y contará con la participación de docentes de más de 200,000 planteles de educación básica en todas las entidades del país. El objetivo es abrir un diálogo entre el personal docente para analizar los efectos de la presencia de dispositivos digitales en las aulas y definir posibles medidas. Las comunidades docentes discutirán el tema y elaborarán propuestas sobre el uso de estos dispositivos. Las conclusiones serán presentadas al Consejo Nacional de Autoridades Educativas, donde serán revisadas para determinar las medidas que podrán implementarse. La recomendación es no bajes la guardia, cuídate y sígueme en @AvilesEnrique y nos escuchamos en breve.
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4: En información internacional, el niño causará inseguridad alimentaria en 45 países vulnerables. En información del país, INE pide 31.431 millones de pesos para 2027. En información del estado, este año esperan activar el Centro Comunitario México Imparable en Celaya. Loren Alfaro llama a ciudadanía a defender procesos electorales.
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4: En 2027, los efectos del niño afectarán a 49 millones de personas. Además, ocasionarán inseguridad alimentaria en 45 países debido a la vulnerabilidad en la que se encuentran por condiciones de pobreza, económicas y sociales. Naciones Unidas señaló que los impactos más grandes se esperan en Centroamérica y Sudáfrica. Especialistas subrayaron que el fenómeno no es solo una variable climática, sino que puede convertirse en un factor de presión para el agua, la agricultura, la energía, la salud y la economía. Para el próximo año, INE solicitará 31 mil millones de pesos de presupuesto. De acuerdo con la propuesta, el total del monto se dividirá en dos rubros. El presupuesto base se cifró en 14.036 millones 192 mil 356 pesos. Incluye los montos para la operación de las oficinas centrales, juntas locales ejecutivas y juntas distritales. Por su parte, la cartera institucional de proyectos, que tendrá 17.395 millones de pesos para la organización de procesos electorales locales, federales y del Poder Judicial, así como el fortalecimiento de la cultura democrática. En otro tema, el Consejo General aprobó el financiamiento público federal de partidos políticos y candidaturas independientes para 2027.
5: El gobierno federal invertirá 10 millones de pesos para la construcción y puesta en marcha del Centro Comunitario México Imparable, el cual se ubicará en la colonia Monteblanco, en Celaya, sobre el terreno del antiguo relleno sanitario, donado por el gobierno municipal, bajo la confianza que este mismo año pueda ponerse al servicio de la población. De ahí que el presupuesto federal podría incrementarse para garantizar que el centro se entregue equipado, destacó Juan Miguel Ramírez Sánchez, presidente municipal de Celaya.
6: Si ustedes pasan ahorita, había un hoyo muy grande, lo estamos tapando, cada vez se le pone tierra, etcétera, y se aplana, se vuelve a poner, se vuelve a aplanar. Ahorita estamos en eso, ya se limpió todo el área y ahí va a ser. Efectivamente, hicimos una donación de terreno y ellos nos van a construir.
1: Desde Celaya, para nuestras noticias, Ricardo Cárdenas.
7: Recientemente trascendieron despidos en el Instituto Nacional Electoral, sumado a que está en duda el presupuesto a ejercer para el proceso electoral que se avecina. Al respecto, la alcaldesa de Irapuato, Lorena Alfaro García, consideró delicada la situación del instituto, lo que pone en riesgo que se garantice la democracia en el país rumbo al 2027. Y es que sostuvo que el INE se había venido fortaleciendo e incluso cobró relevancia internacional por su funcionamiento. No obstante, al igual que otras instituciones y poderes del Estado, fue tocado por el partido oficialista. Por lo anterior, Alfaro García sostuvo que es crucial que la ciudadanía salga a defender los futuros procesos.
8: Yo creo que los ciudadanos serán los que tendrán que salir a defender estos procesos. Y ahí va a estar la clave de todo, porque el árbitro hoy ya está trastocado por este partido.
7: Desde Irapuato, informó Laura Villafaña.
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0: vamos con tu música.
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3: En temas internacionales, prevé Trump reunirse con Kim Jong-un antes de finalizar el año. En lo nacional, busca Canadevi ampliar la oferta de vivienda para atender a más familias. Y en lo estatal, impulsarán a productos guanajuatenses en el extranjero. Lorena Alfaro señala que la Policía Municipal de Irapuato se fortalece con nuevas generaciones.
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3: Donald Trump anticipó que espera reunirse con el líder norcoreano Kim Jong-un antes de que termine el año, aunque no ofreció detalles sobre el posible encuentro. La declaración ocurrió después de que medios estadounidenses reportaran que el mandatario presiona a sus asesores para concretar una nueva cumbre durante el otoño. Entre los escenarios se encuentra la reunión de los líderes del Foro de Cooperación Económica Asia-Pacífico prevista en Shenzhen, China. Trump destacó que mantiene una buena relación con Kim y reconoció que Corea del Norte posee un importante arsenal nuclear. Por su parte, Kim Jong-un negó que exista actualmente un intercambio entre ambos líderes, aunque aseguró que la relación entre ellos permanece en buenos términos. La Canadevi llamó a diversificar la oferta de vivienda para atender las necesidades de las familias según su región, ingresos y tipo de hogar. Su presidente, Carlos Ramírez Capó, señaló que este esfuerzo requiere cambios en la política nacional de vivienda y mayores mecanismos de financiamiento. Destacó la necesidad de fortalecer la planeación financiera, la certeza, la liquidez y la confianza para impulsar nuevos proyectos habitacionales. El organismo también propuso mantener un diálogo permanente con instituciones públicas y privadas para mejoras de las condiciones de desarrollo. La Canadevi consideró indispensable consolidar la industria profesional y transparente que genere viviendas accesibles de calidad y bien ubicadas.
6: Para impulsar a las empresas de Guanajuato a exportar sus productos, el gobierno del estado lanzó la marca Guanajuato Internacional, un distintivo que se otorgará a aquellas que cumplan con los estándares de calidad necesarios para llevar sus productos a otros países. La presentación de la marca se efectuó este martes a mediodía en el municipio de León, donde la gobernadora de Guanajuato, Livia García Muñoz Ledo, expresó que se trataba de una evolución de marca Guanajuato, la cual se otorga a las empresas y negocios que cumplen con una serie de estándares de calidad y la cual también sirve para garantizar que el producto es 100% guanajuatense.
7: ¿Qué certifica es todo su proceso que llevaron para poder cumplir con los estándares de exportación? Todas estas 100 empresas que hoy reconocimos con este certificado ya están actualmente exportando sus productos. Para llegar a un proceso de exportación, pues evidentemente hay todo un proceso de seguimiento para cumplir con estándares internacionales.
6: Informó desde León, Guanajuato, Leonel Araiza.
8: La alcaldesa de Irapuato, Lorena Alfaro García, dijo que la policía municipal se ha fortalecido con la integración de nuevos elementos y la meta es cubrir el 100% de las plazas de la corporación, lo que se traduce en que haya 1,000 uniformados más, un tema al que se le ha estado dando cumplimiento entre altas y bajas, sumado a las reposiciones. Y es que señaló que las bajas son menos, pero se dan debido a la política de cero tolerancia y temas que surgen y son atendidos por la Secretaría de Seguridad Ciudadana.
9: Hoy tenemos una policía mucho más fortalecida en todos aspectos y vamos a seguirla fortaleciendo porque ese es mi compromiso con las y los irapuatenses. Por supuesto, dejar algo mucho mejor de lo que recibimos.
8: Desde Irapuato, para nuestras noticias, informó Laura Villafaña.
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4: ¿Es verdad o mentira que Guanajuato necesita cambiar su modelo económico porque el que tiene ya se agotó? La respuesta necesita contexto. Guanajuato no parte de una economía débil o se ubica como la quinta economía del país. Registra cerca de 38 mil millones de dólares en exportaciones y cuenta con más de 269 mil micro, pequeñas y medianas empresas. Entonces, ¿para qué cambiar? Porque el mundo cambió. La inteligencia artificial, la digitalización, el nearshoring, la transición energética y las nuevas cadenas de suministro están transformando la manera de competir. Y una economía industrial fuerte también necesita evolucionar. La nueva apuesta en Guanajuato, denominado Súmate, busca precisamente eso: pasar de atraer inversiones solamente por ubicación o capacidad industrial a competir también por talento, tecnología, innovación y un mayor valor agregado. Y hay algo importante: la propuesta plantea 5 frentes concretos: desarrollo regional, transformación tecnológica, infraestructura y energía, formación de talento y fortalecimiento de las MIPYMES. ¿Para qué? Para que la inversión no termine solamente en una nueva fábrica, sino que genere mejores empleos, fortalezca proveedores locales y abra oportunidad para más regiones del estado. Pongámoslo claro, Guanajuato no necesita empezar de cero, necesita evolucionar antes de que los cambios económicos mundiales lo obliguen a hacerlo, porque mantener lo que funcionó ayer no garantiza competir mañana. Los datos están ahí. 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
4: En temas internacionales, supera el ébola los 5.000 casos en la República Democrática del Congo. En lo nacional, acusa Sheinbaum a Portal de impulsar desinformación en Latinoamérica. Y en lo local, llega Mi Familia Productiva a Manuel Doblado. Reconoce alcaldesa de Silao, Melanie Murillo, a 135 participantes de los talleres de Casa Corazón.
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4: La República Democrática del Congo acumula 5.105 casos confirmados de ébola y 2.420 muertes por el brote declarado en mayo. La cifra convierte a la epidemia en la segunda más grave de la historia y la más severa registrada en territorio congoleño. Las autoridades reportan 782 pacientes en aislamiento u hospitalizados, mientras 1.091 personas se han recuperado de la enfermedad. La Organización Mundial de la Salud mantiene la emergencia internacional y advierte que el brote podría alcanzar las dimensiones de la epidemia registrada en África Occidental entre 2014 y 2016. Claudia Sheinbaum acusó al portal La Derecha Diario de operar una red financiada por sectores de derecha para difundir noticias falsas. La mandataria señaló el uso de bots y cuentas automatizadas que amplifican contenidos para generar una percepción artificial de opinión pública. Sheinbaum vinculó al medio con Fernando Cerimedo, ex asesor de Javier Milei, detenido en Bolivia por una investigación por tentativa de feminicidio. También mencionó presuntos vínculos entre el portal y el empresario mexicano Ricardo Salinas Pliego a partir de declaraciones de directivos del medio.
6: El programa Mi Familia Productiva llegó durante la mañana de este martes a las familias del municipio de Manuel Doblado. El titular de Desarrollo Económico, Social y Rural, Marco Estrada Morales, detalló que durante este día se entregaron más de 600 apoyos. Con lo anterior, familias del municipio recibieron cisternas, molinos y maíz para el consumo humano, además de diferentes paquetes de borregas.
7: Nada más para comentarles que el día de hoy vamos a dar poco más de 600 apoyos que consisten en la entrega de cisternas, molinos, maíz para el consumo humano y unos paquetes de borregas. Les quiero platicar que para esta entrega es una inversión en conjunto con el gobierno del estado, en la cual el municipio está aportando 1.800.000 pesos, el estado 800.000 pesos.
6: Desde Manuel Doblado informó para Nuestras Noticias, Jonathan Juárez.
8: La presidenta municipal de Silao, Melanie Murillo, encabezó la ceremonia de entrega de reconocimientos a 135 mujeres que concluyeron una etapa de formación en distintos oficios y expresaron su interés por continuar con el desarrollo de nuevas habilidades a través de los talleres de capacitación que ofrece Casa Corazón. En esta clausura de los talleres, la alcaldesa señaló que este tipo de programas representan una oportunidad para aprender un oficio, compartir conocimientos y encontrar nuevas alternativas a partir de las propias capacidades.
9: Créansela, llévense eso en la mente. Para mí, esto es, como les digo, el sueño hecho realidad de por qué existen estos talleres, de por qué existe Casa Corazón, de por qué ustedes se la tienen que creer. Mírense, mírense ustedes mismas.
8: Informó para Nuestras Noticias Bajío, Leticia Agripino.
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5: En breve te comparto que la SEP anunció que más de 1,000,000 de maestras y maestros de educación básica participarán en una consulta nacional sobre el uso de teléfonos celulares y otros dispositivos digitales en las escuelas. El ejercicio se llevará a cabo los próximos 24 y 25 de agosto y contará con la participación de docentes de más de 200,000 planteles de educación básica en todas las entidades del país. El objetivo es abrir un diálogo entre el personal docente para analizar los efectos de la presencia de dispositivos digitales en las aulas y definir posibles medidas. Las comunidades docentes discutirán el tema y elaborarán propuestas sobre el uso de estos dispositivos. Las conclusiones serán presentadas al Consejo Nacional de Autoridades Educativas, donde serán revisadas para determinar las medidas que podrán implementarse. La recomendación es no bajes la guardia, cuídate y sígueme en @AvilesEnrique y nos escuchamos en breve.
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4: En temas internacionales, Cuba acusa de genocidio a Estados Unidos. Irán advierte a los países del Golfo. En lo nacional, México descarta una guerra de drones en la frontera. Y en lo estatal, PAOT presenta su informe anual 2025.
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4: El presidente de Cuba, Miguel Díaz-Canel, calificó a Estados Unidos como un régimen fascista y afirmó que Fidel Castro sigue siendo una guía ante lo que llamó un genocidio contra la isla. Sus declaraciones ocurren en medio de fuertes tensiones con Washington y una profunda crisis interna marcada por apagones, escasez, servicios públicos limitados, aumento de precios y protestas sociales. Irán advirtió que considerará una participación en las operaciones militares de Estados Unidos cualquier apoyo que los países del Golfo brinden a sus fuerzas armadas. Teherán señaló que la presencia de aviones militares estadounidenses en bases de la región. La amenaza ocurre después de que Emiratos Árabes Unidos suspendiera sus intercambios comerciales con Irán y lo acusara de atacar buques frente a sus costas. El Gabinete de Seguridad Federal negó que exista una guerra de drones entre autoridades y grupos criminales en la frontera de México con Estados Unidos. Señaló que durante 2025 y 2026 no se han decomisado aeronaves vinculadas con actividades ilícitas en la zona de Sonora y Arizona. Añadió que mantiene vigilancia aérea y coordinación permanente con autoridades estadounidenses. La Procuraduría Ambiental y de Ordenamiento Territorial entregó a la gobernadora Livia Denise García Muñoz Ledo su informe anual 2025. El documento reúne las acciones realizadas en protección ambiental, ordenamiento territorial y participación social. Destacan la apertura de una subprocuraduría en Celaya, la atención a la quema de esquilmos, las jornadas de reforestación y los programas de vigilancia y educación ambiental.
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15: ¿Es verdad o mentira que los datos sobre la reducción de homicidios en Guanajuato no son confiables? Hay algo que, como sociedad, deberíamos preguntarnos. Durante años, cuando las cifras oficiales colocaban a Guanajuato entre los estados con más homicidios, utilizamos esos datos para señalar el problema y exigir resultados. Y estuvo bien, pero si ahora esas mismas fuentes oficiales registran una reducción, tampoco podemos simplemente decir es que esos datos ya no sirven. Los números deben revisarse siempre, sean buenos o malos. Y también hay que mirar qué existen detrás de ellos. El Censo Nacional de Seguridad Pública Estatal 2026 del INEGI reporta, por ejemplo, que 99.7% del personal de seguridad estatal cuenta con certificado único policial. También ubica a Guanajuato en primer lugar nacional en centros de atención de emergencias, con más de 14.000 botones de pánico instalados en negocios, y en segundo lugar nacional en ciberinvestigaciones. Es decir, existen capacidades institucionales que también deben entrar en el análisis. ¿Significa que la inseguridad terminó? Por supuesto que no. Siempre existen otros delitos y una percepción de inseguridad que no puede ignorarse. Pongámoslo claro. Una cosa es decir que Guanajuato todavía tiene retos importantes en seguridad, y otra es negar una reducción de homicidios simplemente porque no coincide con nuestra percepción o posición política. Si exigimos rigor cuando los datos son malos, debemos exigir exactamente el mismo rigor cuando empiezan a mejorar. Los datos están ahí.
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